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0: Buenas noches, hermanas y hermanos. Nos ponemos en la presencia del Señor para empezar el rosario de esta tarde. Al rezar el rosario, contemplamos, acompañados de la Virgen María, los misterios principales de la vida de Jesús. El rosario, pese a ser una oración mariana, hace que Cristo sea el centro, porque al rezarlo nos trae esperanza, nos trae fe y nos hace profundizar en ella. Nos ponemos en la presencia del Señor diciendo: por la señal de la Santa Cruz de nuestros enemigos, líbranos, Señor Dios nuestro, en el nombre del Padre, del Hijo y del Espíritu Santo. Amén. Hoy miércoles disponemos nuestro corazón para orar con los misterios gloriosos. Para ello les invitamos a que juntos, los que están en el radio escuchando, profesemos nuestra fe diciendo: creo en Dios Padre Todopoderoso, Creador del cielo y de la tierra. Creo en Jesucristo, su único Hijo, nuestro Señor, que fue concebido por obra y gracia del Espíritu Santo. Nació de Santa María Virgen, padeció bajo el poder de Poncio Pilato, fue crucificado, muerto y sepultado, descendió a los infiernos, al tercer día resucitó de entre los muertos, subió a los cielos y está sentado a la derecha de Dios Padre Todopoderoso. Desde allí ha de venir a juzgar a vivos y a los muertos. Creo en el Espíritu Santo, la Santa Iglesia Católica, la comunión de los santos, el perdón de los pecados, la resurrección de la carne y la vida eterna. Amén. Padre nuestro que estás en el cielo, santificado sea tu nombre, venga a nosotros tu reino, hágase tu voluntad en la tierra como en el cielo.
1: Danos hoy nuestro pan de cada día, perdona nuestras ofensas, como también nosotros perdonamos a los que nos ofenden. No nos dejes caer en la tentación y líbranos del mal. Amén.
0: Dios te salve María, llena de gracia, el Señor es contigo. Bendita eres entre todas las mujeres y bendito es el fruto de tu vientre, Jesús.
1: Santa María, Madre de Dios, ruega por nosotros pecadores, ahora y en la hora de nuestra muerte. Amén.
0: Dios te salve María, llena de gracia, el Señor es contigo, bendita eres entre todas las mujeres, y bendito es el fruto de tu vientre, Jesús.
1: Santa María, Madre de Dios, ruega por nosotros pecadores, ahora y en la hora de nuestra muerte. Amén.
0: Dios te salve María, llena eres de gracia, el Señor es contigo, bendita eres entre todas las mujeres, y bendito es el fruto de tu vientre, Jesús.
1: Santa María, Madre de Dios, ruega por nosotros pecadores, ahora y en la hora de nuestra muerte. Amén.
0: Gloria al Padre, al Hijo y al Espíritu Santo.
1: Como era en un principio, ahora y siempre, por los siglos de los siglos. Amén.
0: Primer misterio glorioso. El ángel se dirigió a las mujeres y les dijo: vosotras no temáis, pues sé que buscáis a Jesús el crucificado. No está aquí, ha resucitado como lo había dicho. Venid, ved el lugar donde estaba. Padre nuestro que estás en el cielo, santificado sea tu nombre. Venga a nosotros tu reino, hágase tu voluntad en la tierra como en el cielo.
1: Danos hoy nuestro pan de cada día, perdona nuestras ofensas, como también nosotros perdonamos a los que nos ofenden. No nos dejes caer en la tentación y líbranos del mal. Amén.
0: Dios te salve María, llena de gracia, el Señor es contigo. Bendita eres entre todas las mujeres y bendito es el fruto de tu vientre, Jesús.
1: Santa María, Madre de Dios, ruega por nosotros pecadores, ahora y en la hora de nuestra muerte. Amén.
0: Dios te salve María, llena eres de gracia, el Señor es contigo. Bendita eres entre todas las mujeres y bendito es el fruto de tu vientre, Jesús.
1: Santa María, Madre de Dios, ruega por nosotros pecadores, ahora y en la hora de nuestra muerte. Amén.
0: Dios te salve María, llena eres de gracia, el Señor es contigo, bendita eres entre todas las mujeres, y bendito es el fruto de tu vientre, Jesús.
1: Santa María, Madre de Dios, ruega por nosotros pecadores, ahora y en la hora de nuestra muerte. Amén.
0: Dios te salve María, llena eres de gracia, el Señor es contigo, bendita eres entre todas las mujeres, y bendito es el fruto de tu vientre, Jesús.
1: Santa María, Madre de Dios, ruega por nosotros pecadores, ahora y en la hora de nuestra muerte. Amén.
0: Dios te salve María, llena eres de gracia, el Señor es contigo, bendita eres entre todas las mujeres, y bendito es el fruto de tu vientre, Jesús.
1: Santa María, Madre de Dios, ruega por nosotros pecadores, ahora y en la hora de nuestra muerte. Amén.
0: Dios te salve María, llena eres de gracia, el Señor es contigo, bendita eres entre todas las mujeres, y bendito es el fruto de tu vientre, Jesús.
1: Santa María, Madre de Dios, ruega por nosotros pecadores, ahora y en la hora de nuestra muerte. Amén.
0: Dios te salve María, llena eres de gracia, el Señor es contigo, bendita eres entre todas las mujeres, y bendito es el fruto de tu vientre, Jesús.
1: Santa María, Madre de Dios, ruega por nosotros pecadores, ahora y en la hora de nuestra muerte. Amén.

0: tu vientre, Jesús.
1: Santa María, Madre de Dios, ruega por nosotros pecadores, ahora y en la hora de nuestra muerte. Amén.
0: Dios te salve María, llena eres de gracia, el Señor es contigo, bendita eres entre todas las mujeres, y bendito es el fruto de tu vientre, Jesús.
1: Santa María, Madre de Dios, ruega por nosotros pecadores, ahora y en la hora de nuestra muerte. Amén.
0: Gloria al Padre, al Hijo y al Espíritu Santo.
1: Como era en un principio, ahora y siempre, por los siglos de los siglos. Amén.
0: Segundo misterio glorioso. Lo vieron levantarse hasta que una nube se lo quitó de la vista.
1: Padre nuestro que estás en el cielo, santificado sea tu nombre. Venga a nosotros tu reino. Hágase tu voluntad en la tierra como en el cielo.
0: Danos hoy nuestro pan de cada día. Perdona nuestras ofensas, como también nosotros perdonamos a los que nos ofenden. No nos dejes caer en la tentación y líbranos del mal. Amén.
1: Dios te salve María, llena eres de gracia, el Señor es contigo. Bendita tú eres entre todas las mujeres y bendito es el fruto de tu vientre, Jesús.
0: Santa María, Madre de Dios, ruega por nosotros pecadores, ahora y en la hora de nuestra muerte. Amén.
1: Dios te salve María, llena eres de gracia, el Señor es contigo. Bendita tú eres entre todas las mujeres, y bendito es el fruto de tu vientre, Jesús.
0: Santa María, Madre de Dios, ruega por nosotros pecadores, ahora y en la hora de nuestra muerte. Amén.
1: Dios te salve María, llena eres de gracia, el Señor es contigo. Bendita tú eres entre todas las mujeres, y bendito es el fruto de tu vientre, Jesús.
0: Santa María, Madre de Dios, ruega por nosotros pecadores, ahora y en la hora de nuestra muerte. Amén.
1: Dios te salve María, llena eres de gracia, el Señor es contigo. Bendita tú eres entre todas las mujeres, y bendito es el fruto de tu vientre, Jesús.
0: Santa María, Madre de Dios, ruega por nosotros pecadores, ahora y en la hora de nuestra muerte. Amén.
1: Dios te salve María, llena eres de gracia, el Señor es contigo. Bendita tú eres entre todas las mujeres, y bendito es el fruto de tu vientre, Jesús.
0: Santa María, Madre de Dios, ruega por nosotros pecadores, ahora y en la hora de nuestra muerte. Amén.
1: Dios te salve María, llena eres de gracia, el Señor es contigo. Bendita tú eres entre todas las mujeres, y bendito es el fruto de tu vientre, Jesús.
0: Santa María, Madre de Dios, ruega por nosotros pecadores, ahora y en la hora de nuestra muerte. Amén.
1: Dios te salve María, llena eres de gracia, el Señor es contigo. Bendita tú eres entre todas las mujeres, y bendito es el fruto de tu vientre, Jesús.
0: Santa María, Madre de Dios, ruega por nosotros pecadores, ahora y en la hora de nuestra muerte. Amén.
1: Dios te salve María, llena eres de gracia, el Señor es contigo. Bendita tú eres entre todas las mujeres, y bendito es el fruto de tu vientre, Jesús.
0: Santa María, Madre de Dios, ruega por nosotros pecadores, ahora y en la hora de nuestra muerte. Amén.
1: Dios te salve María, llena eres de gracia, el Señor es contigo. Bendita tú eres entre todas las mujeres, y bendito es el fruto de tu vientre, Jesús.
0: Santa María, Madre de Dios, ruega por nosotros pecadores, ahora y en la hora de nuestra muerte. Amén.
1: Dios te salve María, llena eres de gracia, el Señor es contigo. Bendita tú eres entre todas las mujeres, y bendito es el fruto de tu vientre, Jesús.
0: Gloria a Santa María, Madre de Dios, ruega por nosotros pecadores, ahora y en la hora de nuestra muerte. Amén.
1: Gloria al Padre, al Hijo y al Espíritu Santo.
0: Como era en el principio, ahora y siempre, por los siglos de los siglos. Amén. Tercer misterio glorioso. Al llegar el día de Pentecostés, estaban todos reunidos en un mismo lugar. De repente vino del cielo un ruido como el de una ráfaga de viento impetuoso que llenó toda la casa en la que se encontraban. se les aparecieron unas

0: lenguas como de fuego que se repartieron y se posaron sobre cada uno de ellos. Quedaron todos llenos del Espíritu Santo y se pusieron a hablar en otras lenguas según el Espíritu les concedía expresarse. Padre nuestro que estás en el cielo, santificado sea tu nombre, venga a nosotros tu reino, hágase tu voluntad en la tierra como en el cielo.
1: Danos hoy nuestro pan de cada día, perdona nuestras ofensas, como también nosotros perdonamos a los que nos ofenden. No nos dejes caer en la tentación y líbranos del mal. Amén.
0: Dios te salve María, llena de gracia, el Señor es contigo. Bendita eres entre todas las mujeres y bendito es el fruto de tu vientre, Jesús.
1: Santa María, Madre de Dios, ruega por nosotros pecadores, ahora y en la hora de nuestra muerte. Amén.
0: Dios te salve María, llena eres de gracia, el Señor es contigo. Bendita eres entre todas las mujeres y bendito es el fruto de tu vientre, Jesús.
1: Santa María, Madre de Dios, ruega por nosotros pecadores, ahora y en la hora de nuestra muerte. Amén.
0: Dios te salve María, llena eres de gracia, el Señor es contigo. Bendita eres entre todas las mujeres y bendito es el fruto de tu vientre, Jesús.
1: Santa María, Madre de Dios, ruega por nosotros pecadores, ahora y en la hora de nuestra muerte. Amén.
0: Dios te salve María, llena eres de gracia, el Señor es contigo. Bendita eres entre todas las mujeres y bendito es el fruto de tu vientre, Jesús.
1: Santa María, Madre de Dios, ruega por nosotros pecadores, ahora y en la hora de nuestra muerte. Amén.
0: Dios te salve María, llena eres de gracia, el Señor es contigo. Bendita eres entre todas las mujeres y bendito es el fruto de tu vientre, Jesús.
1: Santa María, Madre de Dios, ruega por nosotros pecadores, ahora y en la hora de nuestra muerte. Amén.
0: Dios te salve María, llena eres de gracia, el Señor es contigo. Bendita eres entre todas las mujeres y bendito es el fruto de tu vientre, Jesús.
1: Santa María, Madre de Dios, ruega por nosotros pecadores, ahora y en la hora de nuestra muerte. Amén.
0: Dios te salve María, llena eres de gracia, el Señor es contigo. Bendita eres entre todas las mujeres y bendito es el fruto de tu vientre, Jesús.
1: Santa María, Madre de Dios, ruega por nosotros pecadores, ahora y en la hora de nuestra muerte. Amén.
0: Dios te salve María, llena eres de gracia, el Señor es contigo. Bendita eres entre todas las mujeres y bendito es el fruto de tu vientre, Jesús.
1: Santa María, Madre de Dios, ruega por nosotros pecadores, ahora y en la hora de nuestra muerte. Amén.
0: Dios te salve María, llena eres de gracia, el Señor es contigo. Bendita eres entre todas las mujeres y bendito es el fruto de tu vientre, Jesús.
1: Santa María, Madre de Dios, ruega por nosotros pecadores, ahora y en la hora de nuestra muerte. Amén.
0: Dios te salve María, llena eres de gracia, el Señor es contigo. Bendita eres entre todas las mujeres y bendito es el fruto de tu vientre, Jesús.
1: Santa María, Madre de Dios, ruega por nosotros pecadores, ahora y en la hora de nuestra muerte. Amén.
0: Gloria al Padre, al Hijo y al Espíritu Santo.
1: Como era en el principio, ahora y siempre, por los siglos de los siglos. Amén.
0: Cuarto misterio glorioso. El Señor ha mirado la humillación de su esclava.
1: Padre nuestro que estás en el cielo, santificado sea tu nombre. Venga a nosotros tu reino. Hágase tu voluntad en la tierra como en el cielo.
0: Danos hoy nuestro pan de cada día. Perdona nuestras ofensas, como también nosotros perdonamos a los que nos ofenden. No nos dejes caer en la tentación y líbranos del mal. Amén.
1: Dios te salve María, llena eres de gracia. El Señor es contigo. Bendita tú eres entre todas las mujeres y bendito es el fruto de tu vientre, Jesús.
0: Santa María, Madre de Dios, ruega por nosotros pecadores, ahora y en la hora de nuestra muerte. Amén.
1: Dios te salve María, llena eres de gracia, el Señor es contigo. Bendita tú eres entre todas las mujeres, y bendito es el fruto de tu vientre, Jesús.
0: Santa María, Madre de Dios, ruega por nosotros pecadores, ahora y en la hora de nuestra muerte. Amén.
1: Dios te salve María, llena eres de gracia, el Señor es contigo. Bendita tú eres entre todas las mujeres, y bendito es el fruto de tu vientre, Jesús.
0: Santa María, Madre de Dios, ruega por nosotros pecadores, ahora y en la hora de nuestra muerte. Amén.
1: Dios te salve María, llena eres de gracia, el Señor es contigo. Bendita tú eres entre todas las mujeres, y bendito es el fruto de tu vientre, Jesús.
0: Santa María, Madre de Dios, ruega por nosotros pecadores, ahora y en la hora de nuestra muerte. Amén.
1: Dios te salve María, llena eres de gracia, el Señor es contigo. Bendita tú eres entre todas las mujeres, y bendito es el fruto de tu vientre, Jesús.
0: Santa María, Madre de Dios, ruega por nosotros pecadores, ahora y en la hora de nuestra muerte. Amén.
1: Dios te salve María, llena eres de gracia, el Señor es contigo. Bendita tú eres entre todas las mujeres, y bendito es el fruto de tu vientre, Jesús.
0: Santa María, Madre de Dios, ruega por nosotros pecadores, ahora y en la hora de nuestra muerte. Amén.
1: Dios te salve María, llena eres de gracia, el Señor es contigo. Bendita tú eres entre todas las mujeres, y bendito es el fruto de tu vientre, Jesús.
0: Santa María, Madre de Dios, ruega por nosotros pecadores, ahora y en la hora de nuestra muerte. Amén.
1: Dios te salve María, llena eres de gracia, el Señor es contigo. Bendita tú eres entre todas las mujeres, y bendito es el fruto de tu vientre, Jesús.
0: Santa María, Madre de Dios, ruega por nosotros pecadores, ahora y en la hora de nuestra muerte. Amén.
1: Dios te salve María, llena eres de gracia, el Señor es contigo. Bendita tú eres entre todas las mujeres, y bendito es el fruto de tu vientre, Jesús.
0: Santa María, Madre de Dios, ruega por nosotros pecadores, ahora y en la hora de nuestra muerte. Amén.
1: Dios te salve María, llena eres de gracia, el Señor es contigo. Bendita tú eres entre todas las mujeres, y bendito es el fruto de tu vientre, Jesús.
0: Gloria a Santa María, Madre de Dios, ruega por nosotros pecadores, ahora y en la hora de nuestra muerte. Amén.
1: Gloria al Padre, al Hijo y al Espíritu Santo.
0: Como era en el principio, ahora y siempre, por los siglos de los siglos. Amén. Quinto misterio glorioso. Una gran señal apareció en el cielo. Una mujer vestida del sol, con la luna bajo sus pies y una corona de 2 estrellas sobre su cabeza. Padre nuestro que estás en el cielo, santificado sea tu nombre. Venga a nosotros tu reino. Hágase tu voluntad en la tierra como en el cielo.
1: Danos hoy nuestro pan de cada día. Perdona nuestras ofensas, como también nosotros perdonamos a los que nos ofenden. No nos dejes caer en la tentación y líbranos del mal. Amén.
0: Dios te salve María, llena de gracia, el Señor es contigo. Bendita eres entre todas las mujeres y bendito es el fruto de tu vientre, Jesús.
1: Santa María, Madre de Dios, ruega por nosotros pecadores, ahora y en la hora de nuestra muerte. Amén.
0: Dios te salve María, llena eres de gracia, el Señor es contigo. Bendita eres entre todas las mujeres y bendito es el fruto de tu vientre, Jesús.
1: Santa María, Madre de Dios, ruega por nosotros pecadores, ahora y en la hora de nuestra muerte. Amén.
0: Dios te salve María, llena eres de gracia, el Señor es contigo. Bendita eres entre todas las mujeres y bendito es el fruto de tu vientre, Jesús.
1: Santa María, Madre de Dios, ruega por nosotros pecadores, ahora y en la hora de nuestra muerte. Amén.
0: Dios te salve María, llena eres de gracia, el Señor es contigo. Bendita eres entre todas las mujeres y bendito es el fruto de tu vientre, Jesús.
1: Santa María, Madre de Dios, ruega por nosotros pecadores, ahora y en la hora de nuestra muerte. Amén.
0: Dios te salve María, llena eres de gracia, el Señor es contigo. Bendita eres entre todas las mujeres y bendito es el fruto de tu vientre, Jesús.
1: Santa María, Madre de Dios, ruega por nosotros pecadores, ahora y en la hora de nuestra muerte. Amén.
0: Dios te salve María, llena eres de gracia, el Señor es contigo. Bendita eres entre todas las mujeres y bendito es el fruto de tu vientre, Jesús.
1: Santa María, Madre de Dios, ruega por nosotros pecadores, ahora y en la hora de nuestra muerte. Amén.
0: Dios te salve María, llena eres de gracia, el Señor es contigo. Bendita eres entre todas las mujeres y bendito es el fruto de tu vientre, Jesús.
1: Santa María, Madre de Dios, ruega por nosotros pecadores, ahora y en la hora de nuestra muerte. Amén.
0: Dios te salve María, llena eres de gracia, el Señor es contigo. Bendita eres entre todas las mujeres y bendito es el fruto de tu vientre, Jesús.
1: Santa María, Madre de Dios, ruega por nosotros pecadores, ahora y en la hora de nuestra muerte. Amén.
0: Dios te salve María, llena eres de gracia, el Señor es contigo. Bendita eres entre todas las mujeres y bendito es el fruto de tu vientre, Jesús.
1: Santa María, Madre de Dios, ruega por nosotros pecadores, ahora y en la hora de nuestra muerte. Amén.
0: Dios te salve María, llena eres de gracia, el Señor es contigo. Bendita eres entre todas las mujeres y bendito es el fruto de tu vientre, Jesús.
1: Santa María, Madre de Dios, ruega por nosotros pecadores, ahora y en la hora de nuestra muerte. Amén.
0: Gloria al Padre, al Hijo y al Espíritu Santo.
1: Como era en un principio, ahora y siempre, por los siglos de los siglos. Amén.
0: Dios te salve, Reina y Madre de Misericordia, vida, dulzura y esperanza nuestra. Dios te salve, a ti clamamos los desterrados hijos de Eva, a ti suspiramos gimiendo y llorando en este valle de lágrimas. Ea pues, Señora, abogada nuestra, vuelve a nosotros esos tus ojos misericordiosos, y después de este destierro, muéstranos a Jesús, fruto bendito de tu vientre, oh clemente, oh piadosa, oh dulce siempre Virgen María. Ruega por nosotros, Santa Madre de Dios, para que seamos dignos de alcanzar las promesas y gracias de nuestro Señor Jesucristo. Amén. Ave María Purísima, sin pecado concebida.

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1: Estamos comenzando Conexión 88 aquí en Nahuel Buta FM. ¿Cómo están, amigos y amigas? Les damos la bienvenida, el saludo para todos ustedes quienes están en sintonía de la radio a esta hora, cuando son las 20:34. Sí, ya faltan solo segundos. Ahora sí, 20:34. Y la invitación es para que se queden aquí en Radio Nahuel Buta FM, en Curanilahue, en Lebu, en internet, porque vamos a estar junto a ustedes hasta las 10 de la noche llevándoles lo mejor de la música, excelente sonido y, por supuesto, informaciones y compañía. Vamos a iniciar con nuestra portada musical del día de hoy. Aquí está Cristina Aguilera, Lil Kim y también Mia junto a Pink. Esto se llama Lady Marmalade.

Ahí estaba nuestra portada del día de hoy. Buena canción, ¿ah? La información nos llega de manera internacional. Este miércoles, de forma preliminar, se reportaron en Venezuela dos terremotos de magnitud 7.2 y 7.5. Según el Servicio Geológico de Estados Unidos, a las 18:04 minutos se registró un fuerte movimiento telúrico a 28 kilómetros del municipio de San Felipe, en la región centro-occidental del país, con una magnitud de 7.2 y una profundidad de 21.9 kilómetros. Fue bastante más superficial que el terremoto del 2010 acá en Chile, que fue a 33 kilómetros. Esto fue a 21.9 kilómetros, con una magnitud de 7.2, por lo tanto se sintió bastante fuerte. Luego, tan solo 45 segundos después, de acuerdo con el mismo servicio, se produjo el terremoto principal a 23 kilómetros de Yumare, ciudad también ubicada en la región centro-occidental, con una magnitud de 7.5 y una profundidad de 10 kilómetros. Ambos eventos ocurrieron a pocos kilómetros de distancia entre sí y también habría afectado zonas de Colombia, el Caribe neerlandés, Curazao y Aruba. Es la información que se está publicando en distintos medios internacionales. Este terremoto de magnitud 7.2 y 7.5 que sacudieron ahí la región central de Venezuela. Información de último minuto que está dando la vuelta al mundo, ¿ya? La magnitud del segundo, del terremoto principal en este caso, bastante alta, considerando que fue a 10 kilómetros de profundidad. La profundidad tiene mucho que ver porque la magnitud a lo mejor puede ser menor si es de profundidad más sobre la superficie, se siente más fuerte el terremoto igual. Información entonces para ustedes aquí en Nahuel Huta FM en Conexión 88. Son las 20 horas con 41 minutos y medio. Seguimos disfrutando de la música. Escuchamos a Chino y Nacho. Esto se llama Andas en mi cabeza.

0: 20:46. Estaba revisando algunas radios venezolanas para saber qué es lo que están informando, para tener un panorama más o menos un poquitito más amplio respecto de lo que ha ocurrido ahí en este país centroamericano. Tenemos ahí en el aire, están transmitiendo la radio Circuito Éxitos. A ver qué nos dicen, ellos están en vivo en este momento.
1: Lo primero que están haciendo es que están recogiendo los escombros que son agarrables con las manos.
2: Claro, claro.
1: En algún punto ocurrieron tres cosas que, digamos, alteraron ese funcionamiento. Primero, los funcionarios de Protección Civil que están como en la primera fila, gritan y mandan a hacer silencio. Porque presumimos, escuchan algo o creen que escuchan algo, y si escuchan una voz saben por qué ruta tratar de seguir escarbando. Después, en algún punto, pidieron un listón. Ahorita vamos a subir los videos de los escombros que van sacando. Todo lo que es de madera lo van poniendo y lo van apartando a un lado, pero si de repente necesitan una tabla, una puerta, un listón, lo toman de allí mismo. Pidieron un listón, vimos cuando subían el listón y de repente comenzaron a gritar médico, médico, médico. Ahí permiten el paso de los vehículos de las ambulancias y ya pidieron fue una tabla ya de primeros auxilios, y subió no solamente el personal de Protección Civil que estaba en la primera línea, sino que subió el personal paramédico que estaba en esa ambulancia. Esperamos alrededor de 10-15 minutos en ese proceso, no bajaron a nadie, y es más la ansiedad que tengo de poder venir a reportar y volver que sencillamente, porque lo que más dificulta todo ahorita son las comunicaciones. Otra cosa que hemos visto, dinámica ya
3: no de... el trabajo de la prensa. Ahí no había señal.
1: Ahí sí, hay mucho trabajo, muchísima prensa. Okay. Muchísima nacional prensa, nacional e internacional, por nombrar, o sea, desde Globovisión y canales nacionales, como los corresponsales NTN24, CNN.
2: Los medios digitales, etc.
1: Todo el mundo está ahí.
3: Está abocado allí.
1: No caminé hasta el otro edificio que se ve afectado, donde también hay muchísimo movimiento. No caminé hasta allí por decisión. Okay. Preferí quedarme en un punto y ahorita, si hago el otro recorrido, voy hasta el segundo punto.
3: ¿Esa zona tiene luz?
1: Sí, ajá, sí tiene luz de la calle y hay una...
0: Entiendo que este es el testimonio de un periodista que pertenece a esta radio, que hizo un recorrido para saber lo que está ocurriendo ahí cercano donde se encuentran los estudios de la radio. Y bueno, hay derrumbes, hay personas que están desaparecidas de acuerdo a lo que se reporta por esta misma persona, ¿ya? Por eso hay silencio para poder escuchar si es que hay alguna persona que pueda entregar alguna señal dentro de todo lo que son estos derrumbes.
1: A otra inquietud que yo vi subiendo de La Guaira del aeropuerto, hay otras zonas que no tienen tanta presencia policial, pese a que hay muchísima gente en las calles, y ahora te das cuenta que obviamente en los focos más álgidos es donde hay mayor presencia de funcionarios.
2: Los comercios están cerrados.
1: No vi nada abierto. De hecho, pasamos por la ruta que llevamos, pasamos por Caracas Mit, pasamos por Baraco, pasamos por la estación de servicio Prima.
2: Miga, por ejemplo,
3: que está en esa calle. Cerrado, ahí está todo el mundo asomado.
2: Sufrió afectación la...
1: Hay un punto que lo voy a decir, esto es de manera extraoficial, con mucho...
2: responsabilidad.
1: Hay zonas que no están siendo tan mediáticas, pero que tendrían la misma suerte, lamentablemente, que lo que ocurrió aquí. ¿Por qué? Porque la brigada motorizada de la PNV que estaba allí, evidentemente voy a mantener la fuente, me dijo, aquí está todo el mundo, pero hay unas zonas en el oeste que también están mal.
2: ¿En el
1: mal.
2: Oeste de Caracas?
1: Sí, en el oeste de Caracas, y no hemos tenido muchos reportes,
2: no ha habido reportes
1: de el oeste de Caracas. Y creo que tiene que ver con la luz, porque venía subiendo La Guaira y de la avenida San Martín en adelante no había servicio eléctrico, y creo que tiene que ver también
2: quizás con... viene por la zona panamericana...
1: No, más hacia el oeste de la ciudad. No estoy hablando noroeste, más hacia Catia, Avenida Sucre.
2: Me refiero, exacto, la Caracas, La Guaira, lo que viene subiendo.
1: Exacto, que fue la ruta que nosotros utilizamos. Hay que... seguiremos bregando. Aquí tengo unos videos que voy a aprovechar esta conectividad para subirlos.
3: Luis Miguel, sabemos que Chacao residen muchas personas adultas mayores, de la tercera edad. ¿Cómo viste el movimiento allí con los adultos mayores?
1: Están acompañados.
3: Acompañados.
1: O sea, hay mucho adulto joven, hay mucho chamo. Hay mucho adulto joven, hay mucho chamo que está en el... La situación y la decisión es de acompañar.
3: De acompañar, muy bien.
1: Los funcionarios, sí, esto lo voy a decir como trabajador de la prensa y como funcionario, le piden a la gente que se aleje. A la prensa la pusieron en la acera enfrente, claro. Quédense aquí, no se muevan, pero le están pidiendo a la gente que va a ver, claro, que les den chance y espacio
2: hay que para trabajar. Esta es la hora de ellos.
1: Exactamente.
3: Y eso hay que hacer un llamado a eso y hay que entenderlo para
2: y se complementa
3: agilizar.
2: Aquí el trabajo de los medios en cuanto a informar, por supuesto, pero no estorbar, porque se trata de permitir que ellos hagan su trabajo. Y en ese sentido, pues los periodistas venezolanos tenemos suficiente sentido de la responsabilidad.
3: Gracias, Luis Miguel. Vas a dirigirte hacia el otro punto y vuelves otra vez.
1: Pues sí, tengo ahí a mis padres esperando, pero voy para eso.
3: Muy bien, gracias, Luis Miguel.
0: Bueno, ahí estaba un panorama un poquitito más amplio de lo que ha ocurrido ahí en Venezuela, en Caracas principalmente, en donde se ha reportado personas que están o que estarían desaparecidas, ¿ya? Derrumbes de estructuras. Hay presencia policial, todavía hay sectores en donde no ha regresado la energía eléctrica, están a oscuras a esta hora ahí en Venezuela, producto de estos dos sismos, el segundo con una magnitud de 7.5 que se ha informado a esta hora en medios internacionales, con una profundidad de tan solo 10 kilómetros. Por lo mismo ha sido bastante fuerte la intensidad que se ha sentido, más que lo que ha sido, la intensidad se ha sentido muy fuerte y están bastante asustados ahí en Venezuela, en donde hay países como Colombia, por ejemplo, que también se logró sentir este sismo ya con una intensidad un poco más baja, pero de todas maneras no son países que, en este caso Colombia, que tengan constantes sismos, ya están menos acostumbrados que nosotros los chilenos. Y es por ello que están un poquitito más alerta ahí, bastante asustados todavía. No se hablaba de réplicas, ¿ya? Pero lo más probable es que sigan las réplicas. Así son los terremotos, ¿ya? Las réplicas van a continuar durante un tiempo, producto de este gran movimiento telúrico, que si bien es cierto, para nosotros es un sismo ya que tiene cierta magnitud un tanto más alta, más preocupante, podríamos decir, un 7.5, pero ya en otras partes se produce mucho daño porque las estructuras no están preparadas para poder resistir un sismo de esta magnitud. Por lo mismo tiene esas características así como de un terremoto un poquitito más devastador. En Chile no ocurre eso, en buena hora que no ocurra, porque las construcciones están preparadas para resistir terremotos bastante más altos en su magnitud. Es la información que hemos podido llevarles a ustedes de lo que está ocurriendo ahí en Venezuela, principalmente en Caracas. Lo está informando ahí la radio Circuito Éxitos, que pudimos lograr que están transmitiendo a través de la señal online. Busqué varias emisoras online desde Venezuela, por lo menos desde Caracas, ¿ya? Y hay algunas que están fuera del aire, definitivamente. Seguramente tienen problemas de energía eléctrica y, por supuesto, de internet. Vamos a seguir con ustedes, acompañándoles. Son las 20 horas con 54 minutos y medio. 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A esta hora compartimos también Conexión 88.

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1: 21 horas.
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7: Ya son las 21 horas con 2 minutitos. Estamos de regreso junto a todos ustedes aquí en Conexión 88. La Fiscalía Metropolitana Centro Norte, en conjunto con la Policía de Investigaciones, detuvo esta tarde a dos ciudadanos haitianos por tráfico ilícito de migrantes desde Puerto Príncipe. De acuerdo con información recabada por la Unión de Investigación de Radio Biobío, se trata de dos hombres sindicados como parte de una organización dedicada a internar extranjeros de manera ilegal en Chile, los que pasaban por República Dominicana. Si bien corresponden a hechos distintos al informe de Contraloría, son similares en cuanto a que afectaron a menores de edad. Las detenciones se dieron en el marco de los allanamientos concretados esta tarde por la Policía de Investigaciones a dos agencias de viajes, Mundopam y Agencia Cananem. Según registros tenidos a la vista por esta investigación, la Agencia Cananem se constituyó en Pedro Aguirre Cerda el 8 de julio de 2024 como una sociedad por acciones. Ha tenido un único dueño, Jean-Cherry Dormeus. Cherry Dormeus es representante de la Organización para el Desarrollo y Supervisión de Haitianos. Durante 2025, la ONG recibió 10 millones de parte del gobierno regional metropolitano. O sea, recibió aportes del Estado. Por otro lado, Mundopam se creó el 2 de octubre del 2024 por Ezequiel Romé. De hecho, en sus redes sociales se promociona como una agencia de reunificación familiar. En su página web, en tanto, la agencia promete estrategias efectivas para el éxito de sus trámites migratorios. Entre sus servicios estaba gestionar la solicitud de reunificación familiar, incluyendo asesorías, preparación de documentos y presentación de trámites. Los dos imputados pasarán a control de detención mañana jueves ante el séptimo juzgado de garantía de Santiago. Se les comunicarán los cargos por asociación ilícito, tráfico ilícito de migrantes y lavado de activos. La causa está a cargo del fiscal regional Francisco Jacir y de la fiscal Carolina Suazo, tras una investigación abierta durante 2024. La identidad de ambos detenidos hasta ahora no ha sido confirmada, ¿ya? Situación bastante delicada que se está viviendo con todo lo que es el ingreso de ciudadanos, en este caso puntualmente ciudadanos haitianos. Hay dos detenidos hoy día por causa de tráfico ilícito de migrantes, inclusive tenían agencias de viajes, una recibiendo inclusive aportes del Estado. 21 horas con 5 minutos. Informaciones para ustedes aquí en Nahuel Buta en Conexión 88.
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1: Horas con 9 minutos. Bueno, el día de ayer, antes de ayer en realidad, ya subimos respecto de la detención de un conductor que circulaba en una carretera en Santiago a 264 kilómetros por hora. Había personal policial trabajando en esa ruta que detectó esta situación. Quedó marcado ahí en la pistola radar que utiliza Carabineros de Chile para tal efecto. Y más adelante esta persona fue obligada a orillarse, ¿cierto? Y detenida. Y pasó, obviamente, inmediatamente al tribunal, donde, bueno, no le pasó nada. Se fue para la casa. Carabineros, obviamente, que tuvo que cursar la infracción por conducción temeraria, que es una de las faltas, digamos. Y se fue para la casa el caballero con la licencia en la mano. Y ha sido bastante cuestionado esto, puesto de que una persona común y corriente no le, a una persona común y corriente no le pasa eso conduciendo 20 kilómetros por sobre el límite establecido. O sea, si va a 70 y Carabinero lo sorprende a 90, Carabinero tiene todas las atribuciones legales como para poder cursar una infracción. Pero correr a 264 kilómetros por hora en una carretera que tiene como límite 120... es muchísimo, ¿ya? Muchísimo. Es más del doble de la velocidad a la que está permitido y a la que va circulando, no tan solo arriesgando su vida, sino que arriesgando la vida de otras personas. Imagínense esa estrella contra un auto que va una familia entera. Bueno, conducción temeraria, y este señor se fue para la casa, como les decía, con la licencia en la mano. ¿Qué se supo? Bueno, el tribunal determinó que no se podía informar su identidad, ni publicar imágenes, o sea, le dijo a los medios de comunicación inmediatamente, quedaron bloqueados de esto, ¿ya? No pueden informar de la situación, pero no decir quién es y qué hace, ni nada de eso. Bueno, por otros lados, medios independientes también han ido recabando información y se han ido sabiendo cositas, como por ejemplo, bueno, en primera instancia se supo que era un hombre de 38 años que pertenece a una familia muy importante de nuestro país y que controla esta familia uno de los medios de comunicación más importantes de Chile, como es Entel, ¿ya? Y así otros negocios que tienen esta familia. Hasta ahí ya sabíamos que pertenecía a una familia poderosa y todo esto. Pero ¿qué ha ocurrido? El día de hoy se agregó más pimienta a la cazuela. Resultó que el día de hoy se supo que este señor, que conducía 264 kilómetros por hora, es primo

tipo de exámenes para saber si andaba con alguna sustancia, si andaba, no sé, con algo en el cuerpo. ¿Qué ha ocurrido en las últimas horas? El ministro Arrau ha dicho, no me vengan con cosas, yo no tengo ni amistad ni cercanía con él. Así lo ha dicho el ministro. ¿Creen ustedes eso, no? Si es el primo de su esposa, ¿ya? O sea, estamos hablando de familias que tienen negocios. Entonces, probablemente tienen muchísima cercanía. Claro, entre familia, la familiaridad está entre la esposa y este señor del auto. Pero, de todas maneras, que el ministro diga, no tengo idea, yo no sé mucho de él. Bueno, el ministro Martín Arrau condenó enérgicamente el actuar de esa persona y aclaró no tener relación cercana con él. El ministro reposteó esta noticia en las redes sociales, enfatizando la necesidad de sancionar este tipo de conductas temerarias. Bueno, si ahora puede decir el ministro lo que quiera, si el caballero ya se fue para la casa con la licencia en la mano, ¿ya? Y no era la primera vez. Ya tenía una infracción anterior, no, o sea, aquí se ha averiguado todo igual, infracción anterior por conducir en estado de ebriedad. Entonces, aquí hay una conducta que ha sido sorprendida por lo menos en dos ocasiones. ¿Cuántas otras veces han dado a exceso de velocidad? En una fue sorprendido con alcohol en la sangre, ¿ya? Y en esta ocasión nos ha informado de aquello. ¿Por qué? No lo sabemos, pero nuestra imaginación es bastante amplia, de eso estamos segurísimos. 21 horas con 15 minutos, lamentable esto, ¿ah? Porque si usted, que es conductor o conductora, Carabineros obviamente que le tiene que acusar la infracción, si aquí Carabineros hizo el trabajo, si el problema está ahí en el tribunal, ¿ya? Y es ahí donde, lo dije en la tarde, sin ningún tipo de... ni se arruga, ¿no? Sin ningún tipo de escrúpulos. Lo mandan para la casa y es ahí donde uno cuestiona y dice, las instituciones fallan en nuestro país. ¿Qué instituciones fallan? Por ejemplo, bueno, aquí hay un ejemplo clarísimo de que se hace lo que se quiere cuando se quiere. Y hay personajes que son intocables, ¿ya? Dentro del mundo de los tribunales principalmente, ¿ya? Recordemos el caso de las licencias. Aquí hay muchos funcionarios públicos que han sido destituidos de sus funciones porque tomaron vacaciones utilizando licencias médicas. Saben ustedes que de los más de 114, creo que fueron jueces que hicieron esta jugada de utilizar licencias médicas para irse de vacaciones, solamente 17 presentaron escritos para poder dar a conocer qué fue lo que ocurrió. El resto no hizo nada. ¿Sabe por qué? Porque no ha pasado nada con ellos, ¿ya? Con los otros funcionarios públicos, que se les venga el cielo encima. Pero a los jueces no les pasa nada, porque ellos hacen lo que quieren, parece, ¿ya? Situación muy lamentable. Entonces, esto nos da una luz con este hecho de que hay problemas en el Poder Judicial. Muchísimos problemas. Y que se deben corregir. 21 con 17 minutos. Vamos a continuar con música. 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
1: Hace algunos minutos dábamos a conocer esta información respecto de estos terremotos que se sintieron ahí en Venezuela, 7.2 y 7.5, con una diferencia de 45 segundos aproximadamente entre uno y otro. Esto ocurrió a las 18 horas con 4 minutos. Y saben ustedes que 34 minutos después, o sea, a las 18 con 38, ocurrió también un terremoto 6.9 en Japón. Sacudió Japón este terremoto. De acuerdo con información preliminar, el movimiento telúrico tuvo lugar a eso de las 6.38, o sea, 18.38 en Chile, a 35 kilómetros al noreste de Kuji. El hipocentro del sismo se localizó a 51.7 kilómetros de profundidad. Al respecto, el Servicio Hidrográfico y Oceanográfico de la Armada, el CHOA, de nuestro país, comunicó que las características de este terremoto ocurrido en Japón no reúne las condiciones necesarias para generar un tsunami en las costas de nuestro país. Importante información. No por asustarlos, pero cuando tiembla en Japón, algo pasa para acá también a veces, ¿cierto? Por asustar, pero siempre es bueno estar preparados. Y nosotros en Chile lo sabemos bastante bien. Vamos a ir a la música. Con esto llegamos a la pausa. Y después llega nuestro espacio anglo. Y seguimos hasta las 10 de la noche. Continúen con nosotros.

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Ya son las 21 horas con 42 minutos. Ahí está nuestro espacio anglo con Martica y también con Milli Vanilli en la música. Tenemos informaciones a esta hora de la noche. Nos dice esta noticia que un hombre de 29 años con un amplio prontuario policial fue detenido durante la madrugada de este miércoles por personal de la Sección de Investigación Policial CIP de la Cuarta Comisaría de Carabineros de nuestra comuna tras su presunta participación en el robo registrado en dependencias de una empresa de telecomunicaciones de la comuna. Según los antecedentes preliminares, el imputado actuó junto a otros individuos que se movilizaban en una camioneta blanca. El grupo habría ingresado al recinto donde se encuentran emplazadas las antenas de la empresa Claro, ubicadas en el cerro Los Mellizos, con el objetivo de sustraer combustible y baterías de litio desde las instalaciones. Gracias al oportuno despliegue policial, al trabajo de coordinación y las diligencias investigativas desarrolladas previamente por personal especializado de carabineros, se logró la detención de uno de los involucrados en este hecho. Mientras tanto, continúan las investigaciones y las labores operativas destinadas a identificar y ubicar al resto de los integrantes de esta banda que había participado en este ilícito. Desde Carabineros hicieron un llamado a la comunidad a colaborar con cualquier información que pueda contribuir al esclarecimiento de los hechos y a la captura de los demás responsables, reiterando la importancia de realizar denuncias oportunas para fortalecer la seguridad de los vecinos. Información policial de Curanilahue, en donde Carabineros ha detenido a un sujeto por robo de instalaciones de telecomunicaciones en nuestra comuna. 21 horas con 44 minutos son las noticias para ustedes a esta hora aquí en Radio Nahuel Buta en Conexión 88. Seguimos con música, escuchamos a Laura Pausini, esto se llama Mi Respuesta.

Lorenzo, Antonio, nosotros ya comenzamos también a despedirnos de esta edición de Conexión 88. Al final de la jornada estamos con ustedes, agradecidos de la sintonía. Quedan invitados para seguir disfrutando de la compañía de Radio Nahuel Buta FM. Tenemos una programación nocturna especial para todos ustedes, nuestros auditores y auditoras de gran parte de la provincia de Arauco. Mañana, si Dios así lo permite, vamos a estar nuevamente llevándoles a ustedes informaciones, buena música y compañía durante la jornada del día jueves. Que descansen, que tengan un excelente descanso, eso es, que disfruten y repongan las fuerzas para mañana. Que estén muy bien, será hasta la próxima. Chau, chau.

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1: 22 horas.
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1: 23 horas.
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Al terminar el día, te alabo, Padre, Señor del cielo y de la tierra, por la jornada vivida en la cual me he sentido acompañado por tu providencia, ya sea tanto en las cosas buenas como las cosas que quizás no han sido de mi agrado, pero sé que tú has estado ahí. Que tengan un reparador descanso. Aquellos que siguen trabajando o estudiando, les seguimos acompañando con nuestra programación habitual. Buenas noches, Coranilaue. Buenas noches, provincia de Arauco.

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1: 0 horas.
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2: Hola, ¿qué tal? ¿Cómo están? Les saluda Carlos Maturana. Les doy la bienvenida a esta nueva edición de noticias, donde sabremos del operativo especial para el Chapuzón del Estrecho 2026. Con foco en la estabilidad abordaremos proyecto que busca elevar exigencias de las acusaciones constitucionales. Comisión investigadora por niños haitianos, hablaremos de la denuncia por presuntos pagos a funcionarios para agilizar trámites migratorios.
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2: Dorothy Pérez entregó un nuevo antecedente ante la Comisión de Gobierno Interior de la Cámara en medio de la revisión del informe sobre reunificación familiar de niños haitianos. Ahí aseguró que existieron pagos a funcionarios para agilizar trámites migratorios. Ornella Mellado nos cuenta más en el siguiente informe.
3: La Contralora General de la República, Dorothy Pérez, informó ante la Comisión de Gobierno Interior de la Cámara de Diputados sobre una denuncia recibida por el organismo que apuntaría a una funcionaria del Servicio Nacional de Migraciones. Según la acusación, la trabajadora habría agilizado trámites migratorios a cambio de pagos en el contexto de ingreso de ciudadanos haitianos al país.
4: Nosotros recibimos una denuncia respecto de una funcionaria del Servicio de Migraciones que habría agilizado, según indicaba la denuncia, la tramitación de documentos migratorios a cambio de pagos. Esto no pudo ser acreditado porque la Contraloría no tiene facultades tan de persecución penal como le corresponden al Ministerio Público. La Contraloría puede hacer una fiscalización administrativa y la evolución patrimonial de los funcionarios públicos que declaran intereses y patrimonio. Y no siempre los funcionarios que están siendo denunciados declaran intereses y patrimonio. Entonces no tenemos todos los elementos para hacer una investigación con la profundidad que se requeriría.
3: La Contralora precisó que pese a no poder establecer responsabilidades mediante la vía administrativa, los antecedentes recopilados fueron remitidos al Ministerio Público para que desarrolle las diligencias investigativas correspondientes y determine si existieron eventuales delitos asociados a los hechos denunciados. Habla Dorothy Pérez.
4: En este proceso de revisar si esta situación se daba o no, constatamos que distintos aplicativos que utiliza el Servicio de Migraciones para registrar y controlar las solicitudes migratorias y sus resultados tenían deficiencias muy relevantes. Por ejemplo, la falta de segregación de funciones, la falta de perfiles de usuario, la falta de definición de roles. Y todo esto genera riesgos que pueden permitir que una situación como la denunciada se materialice.
3: La información se conoció durante la misma sesión en que los parlamentarios revisaron el informe final de Contraloría sobre el programa de reunificación familiar de niños haitianos. El documento detectó diversas falencias en la coordinación institucional, el control documental y la aplicación de la normativa migratoria por parte de distintos organismos del Estado. El caso ha generado un intenso debate político y administrativo respecto del actuar del Servicio Nacional de Migraciones entre 2022 y 2025. Las observaciones apuntan especialmente a la flexibilización de requisitos para el ingreso de menores al país y a la aplicación de criterios excepcionales que, según Contraloría, no contaban con respaldo legal suficiente.
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2: La Cámara de Diputadas y Diputados aprobó un proyecto de resolución que solicita al Ejecutivo rebajar la edad de responsabilidad penal adolescente de 14 a 13 años. La propuesta, impulsada por la bancada de la Unión Demócrata Independiente, obtuvo 77 votos a favor y busca responder al aumento de la participación de menores en delitos de alta connotación pública. La iniciativa también plantea que adolescentes de entre 16 y 18 años que sean reincidentes o cometan delitos graves puedan enfrentar sanciones bajo el régimen penal adulto. Los impulsores argumentan que las actuales normas no responden adecuadamente a las nuevas dinámicas delictivas asociadas al crimen organizado. El diputado Tuiti Teao valoró esta idea.
5: Valoro que hoy en la Cámara de Diputados haya aprobado nuestro proyecto de resolución que pide al presidente de la República hacerse presente en la urgencia de la tramitación del boletín número 11.826-07 que propone rebajar la edad de responsabilidad penal adolescente a 13 años y establecer un régimen más estricto para jóvenes de 16 y 17 años reincidentes o involucrados en delitos de mayor connotación social. Esperamos que el Ejecutivo acoja esta solicitud y que otorgue prioridad a una reforma en este ámbito.
2: La discusión se produce en medio de la conmoción generada por una encerrona ocurrida en San Bernardo, donde un niño de 12 años murió tras un hecho protagonizado por varios delincuentes, entre ellos dos adolescentes de 17 años. El caso reactivó el debate sobre la participación de menores en delitos violentos.
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2: Un estudio de la Universidad de Concepción reveló que el glaciar Soyipulli perdió cerca de 70 metros de espesor desde el año 2000 y duplicó su velocidad de derretimiento en los últimos 14 años. Investigadores advierten que el calentamiento climático podría acelerar su retroceso.
0: La región del Biobío.
2: 5 locales de juego clandestinos fueron clausurados en Cabrero durante un operativo de fiscalización realizado por la Delegación Presidencial Provincial de Biobío, Carabineros y Seguridad Municipal. Las autoridades anunciaron que continuarán los controles para reforzar la seguridad y el cumplimiento de la normativa.

0: Punta Arenas implementará medidas de seguridad en tierra y mar para resguardar a participantes y asistentes durante el tradicional Chapuzón del Estrecho 2026. Sobre esto nos da cuenta Patricio Huerta en el siguiente informe.
1: La Capitanía de Puerto de Punta Arenas anunció un amplio operativo de seguridad para el desarrollo del Chapuzón del Estrecho 2026. Tradicional evento que reúne a cientos de participantes en las aguas del Estrecho de Magallanes. El objetivo es resguardar tanto a quienes ingresen al mar como al público que asista a la actividad. En tierra, el dispositivo considera el despliegue de 6 patrullas de policía marítima encargadas de supervisar el perímetro de seguridad, orientar a los asistentes y velar por el cumplimiento de las normas establecidas durante toda la jornada. El resguardo marítimo estará a cargo de la unidad LPM 4407 y un bote neumático con 2 nadadores de rescate del grupo Aeronaval Sur, preparados para responder ante cualquier emergencia que pueda ocurrir en el agua durante el desarrollo del evento. La subteniente litoral de la Capitanía de Puerto de Punta Arenas, Daniela Valencia, llamó a los participantes a respetar las áreas delimitadas y las instrucciones de seguridad.
2: La Capitanía de Puerto de Punta Arenas le recuerda a todos los participantes del Chapuzón del Estrecho 2026 a respetar las normas de seguridad y los espacios delimitados. Además, en caso de cualquier duda o emergencia, acudir a la Policía Marítima, quienes estaremos presentes en este gran evento para resguardar tu seguridad. Recuerda, disfruta de este Chapuzón del Estrecho 2026 respetando el mar.
1: La Autoridad Marítima también recordó que la realización de la actividad dependerá de las condiciones meteorológicas imperantes. Información que será proporcionada oportunamente por el Centro Zonal de Meteorología Marina de Magallanes y la Antártica Chilena. El llamado final es a disfrutar responsablemente de una de las tradiciones más emblemáticas del verano magallánico.
0: Un grupo transversal de diputados presentó una reforma para elevar las exigencias de las acusaciones constitucionales, buscando evitar su uso como herramienta de disputa política contingente y devolverle al mecanismo su carácter excepcional de última ratio. Sobre esto nos habla María Belén Araya.
3: Un grupo transversal de diputados ingresó el proyecto de reforma constitucional que busca elevar las exigencias de las acusaciones constitucionales. La iniciativa surge tras el aumento de estos libelos entre 2018 y 2026, proponiendo elevar a 20 las firmas requeridas, fijar un quórum de mayoría absoluta y exigir la interpelación previa a los ministros para devolver el carácter excepcional a este mecanismo. El jefe de bancada de Renovación Nacional, el diputado Diego Chalper, destacó que llegó el momento de sobreponerse a la guerrilla permanente, a que el país retome su credibilidad y solidez institucional.
4: Sobreponerse a la confrontación, hay que sobreponerse a la guerrilla permanente y hay que contribuir a que Chile retome su estabilidad, su credibilidad, su solidez institucional. Y en ese cuadro, siendo que aquí representamos mundos muy distintos, nos hemos congregado a hacer de un vehículo de fiscalización lo que realmente tiene que ser, un espacio para la responsabilidad política y no un espacio para la guerrilla política, que son dos cosas totalmente distintas. Lo que vamos a presentar hoy, como lo habíamos anunciado, es un proyecto de reforma constitucional que lo que hace, en nuestra opinión, es fortalecer las acusaciones constitucionales como lo que tienen que ser.
3: Por su parte, la diputada del Frente Amplio, Gael Yeomans, valoró la transversalidad de la propuesta.
5: Hemos visto este clima, cierto, de odiosidad que a veces nos dificulta incluso llevar a cabo diálogos que son urgentes, que son necesarios para poder avanzar. El país lo que quiere es que este Congreso Nacional avance en las urgencias que tienen las personas, en poder hacernos cargo de tantos desafíos y también de temas pendientes.
3: En tanto, el diputado PS Raúl Leiva reveló la valentía y el coraje político que demostraron los parlamentarios de distintos sectores al unirse detrás de este proyecto.
6: Transversalidad, yo quisiera relevar algo que es sumamente importante en política: la valentía y el coraje. El ser valiente significa pensar en Chile y no pensar en Twitter, no pensar en los likes. En una época donde la cancelación, donde la descalificación permanente se apodera de todos los sectores de la población y también de la política, creemos que, sobre todo, aquellos que pertenecen a un mundo distinto al nuestro, que tenemos muchas diferencias, legítimas por cierto, valentía ser capaces de ponernos de acuerdo en aquellas cosas que nos unen y no seguir profundizando diferencias.
3: Finalmente, la propuesta legal iniciará su tramitación en la Comisión de Constitución de la Cámara. Los impulsores del proyecto insistieron en que modernizar este régimen no debilita la labor fiscalizadora del Congreso. sino que la dignifica al exigir estándares más robustos, abriendo un debate profundo sobre la necesidad de resguardar el equilibrio democrático frente a los incentivos de la polarización actual.
7: Cero horas, 14 minutos.

0: ordinario y directo para las familias, el dinero no constituirá renta ni remuneración legal, por lo que estará completamente libre de impuestos y descuentos. De aprobarse en el Parlamento, la ayuda económica se entregará de manera exclusiva a las familias que pertenezcan al 80% más vulnerable de la población. La focalización y el nivel socioeconómico de los postulantes se medirán a través de los datos del Registro Social de Hogares. Tendrán derecho a recibirlo prioritariamente quienes perciban el subsidio familiar, la asignación familiar, el subsidio de discapacidad o pertenezcan al subsistema Seguridades y Oportunidades. En caso de que el menor no cumpla con ninguna de estas condiciones previas, el pago se asignará directamente al jefe o jefa de hogar.
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0: Personas mayores, autoridades y organizaciones comunitarias participaron en Chonche, la comunidad del Día del Buen Trato de las Personas Mayores. La actividad incluyó presentaciones artísticas y espacios de encuentro intergeneracional con el objetivo de promover el respeto, la inclusión y valoración de este grupo de la población.
2: La región de Antofagasta.
0: La municipalidad de Antofagasta quedó autorizada para intervenir un inmueble abandonado en calle Lord Cochrane tras ser declarado foco de insalubridad por la autoridad sanitaria. El recinto será sometido a labores de limpieza y saneamiento para eliminar riesgos ambientales y sanitarios.
2: La región de Valparaíso.
0: La Municipalidad de Quillota presentó una programación gratuita para las vacaciones de invierno con cine infantil, rutas patrimoniales, recorridos por museos, visitas guiadas y actividades recreativas.
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3: 0 horas. 17 minutos.
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0: La minera estatal chileno Codelco y la multinacional Anglo American cerraron con éxito un acuerdo definitivo para poner en marcha el plan minero conjunto andina Los Bronces. Esta alianza busca integrar las operaciones de dos de los yacimientos vecinos más importantes de la zona central de Chile para explotarlos de manera coordinada y mucho más eficiente. El gran objetivo de este plan es liberar 2,7 millones de toneladas extra de cobre durante los próximos 21 años. Lo atractivo del proyecto es que requiere inversiones mínimas, ya que se aprovechará la infraestructura que ambas compañías ya tienen construida en la zona, reduciendo significativamente los costos de producción. Habla el ministro de Minería, Daniel Mas.
4: Trae el acuerdo entre Codelco y Anglo American para el proyecto conjunto Andina Los Bronces potenciará la producción del distrito sin requerir grandes inversiones adicionales. Esto refuerza la importancia de un país que impulsa la certeza jurídica. Probablemente este sea uno de los mayores negocios que se concretarán durante el gobierno del presidente Kast en la industria minera. El Estado de Chile captará cerca del 75% del valor incremental generado a través de impuestos, royalties y dividendos. Serán miles de millones de dólares que se destinarán a cambiar la vida de los chilenos. Más recursos para el país, sostenibilidad ambiental resguardada y un fuerte impulso a la reactivación económica y el empleo.
0: En términos financieros, la iniciativa generará al menos 5.000 millones de dólares en valor adicional. De esa cantidad, se calcula que el Estado de Chile captará cerca del 75% a través de impuestos, royalties y dividendos, lo que se traducirá en importantes recursos directos para el país. El proyecto entra ahora en un periodo de preparación, una etapa clave donde ambas empresas diseñarán el modelo operativo definitivo y tramitarán los permisos ambientales necesarios, los cuales esperan obtener a más tardar en 2030 para dar inicio formal a la producción conjunta.
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0: Futaleufú inauguró el nuevo paseo peatonal Laguna Espejo, obra financiera.

0: financiada por el gobierno regional de Los Lagos con una inversión de 149 millones de pesos. El proyecto incorpora áreas verdes, juegos infantiles, iluminación y espacios de descanso, beneficiando a más de 2.600 habitantes.
1: La región de la Araucanía.
0: La Municipalidad de Traiguén incorporó 3 nuevas camionetas para reforzar los patrullajes preventivos en sectores urbanos y rurales de la comuna. La iniciativa, financiada junto a la Subsecretaría de Prevención del Delito, busca ampliar la cobertura territorial, reducir tiempos de respuesta y fortalecer el trabajo conjunto con carabineros.
1: La Región Metropolitana.
0: El Juzgado de Garantía de San Bernardo decretó la prisión preventiva para 2 adultos e internación provisoria para 2 adolescentes imputados por el asesinato de un niño de 12 años durante una encerrona en San Bernardo. Los acusados fueron formalizados por robo con homicidio, robo con violencia y robo con intimidación. El plazo de investigación será de 120 días.

0: Un estudio publicado en la revista científica Scientific Reports analizó las barreras que dificultan la prevención del VIH y otras infecciones de transmisión sexual en Chile. Entre los principales resultados, el trabajo evidenció que solo el 23% de los chilenos y chilenas utiliza preservativo de manera consistente, mientras que apenas un 17% se realiza un examen de VIH al menos una vez al año. Estas cifras reflejan una importante distancia entre la información disponible y las conductas efectivamente adoptadas. Los investigadores identificaron diversas barreras para la prevención, destacando la percepción de bajo riesgo frente al VIH y otras infecciones de transmisión sexual. Según explican los especialistas, muchas personas no consideran probable un eventual contagio, lo que reduce la adopción de medidas de protección y la realización de controles periódicos. Especialistas coinciden en que la prevención continua sigue siendo la principal herramienta para disminuir los contagios y enfrentar así el aumento de algunas infecciones de transmisión sexual observado durante los últimos años en el país. Habla la médica e infectóloga Claudia Cortés.
1: Hoy día se ha dejado de hablar del VIH. La gente cree que las enfermedades de transmisión sexual han desaparecido. De hecho, post pandemia se ha visto un aumento particularmente de sífilis y gonorrea. Y estas se previenen teniendo una vida sexual cuidadosa, protegida, usando condón. Y en Latinoamérica en general, en Chile en particular, nuestra adherencia al uso del condón es bastante baja. Hoy día el VIH se puede prevenir de maneras altamente efectivas, no solo con condón, también con PrEP, que es una pastilla o también inyectable que previene el VIH con altísima eficacia, así que tenemos que educar, tenemos que hablar sin tapujo, hablar en los colegios de una educación sexual efectiva y cuidadosa.
0: Los autores de la investigación concluyen que las campañas centradas exclusivamente en entregar información podría resultar insuficiente, por ello proponen desarrollar estrategias más amplias que incorporen factores emocionales, culturales y sociales, con el objetivo de promover cambios efectivos en las conductas preventivas de la población.
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0: La sala inclusiva de la Municipalidad de Castro ha realizado más de 80 atenciones durante 2026, beneficiando a cerca de 100 niños y niñas con sospecha o diagnóstico de trastornos del desarrollo. El programa entrega apoyo terapéutico especializado para fortalecer habilidades comunicacionales, sociales y motoras, además de acompañar a sus familias. Eso es todo por el momento. Nos encontramos en la siguiente edición de noticias.
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0: 6 de la mañana, 2 minutos.
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1: Qué bueno es levantarse tempranito, claro que sí, a través de Grado 6 con la mejor música para que usted comience bien esta nueva jornada acá en la provincia de Arauco. 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

0: 6 de la mañana, 12 minutos.
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2: Y llegó la hora del baño matinal, claro que sí. 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

0: 6 de la mañana, 15 minutos.
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0: 6 de la mañana, 27 minutos.
1: No duerma más. Claro que sí, hay que levantarse, hay que producir. Por supuesto, a través de Grado 6 le invitamos a esta hora con mucho, pero mucho ánimo en este nuevo día. 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

0: de la mañana, 32 minutos.
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0: 6:37.
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0: 6:45.
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0: 6:54.
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2: 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Es momento de escuchar un clásico aquí en Grado 6.

0: 7 de la mañana, 10 minutos.
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2: Revisamos qué nos dice la Dirección Meteorológica de Chile para toda la región del Biobío y especialmente Concepción a esta hora, que nos muestra cubierto niebla, hay 10 grados en el Gran Concepción, por la tarde cubierto, por la noche cubierto, chubascos aislados con viento entre 25 a 40 kilómetros por hora, máxima 12 grados en Concepción. ¿Qué pasa en Los Ángeles? Aparece cubierto niebla, por la tarde nublado con pizca de sol. Por la noche, cubierto, chubascos aislados con viento entre 25 a 40 kilómetros por hora. ¿Qué pasa en la provincia de Arauco? Desde Laraquete hasta Tirúa, le vamos mostrando de inmediato que aparece nublado con niebla. Tenemos 6 grados. Por la tarde, nubosidad parcial. Por la noche, cubierto, lluvia con viento entre 25 a 40 kilómetros por hora. Eso es lo que nos muestra. Ráfagas de viento hasta 50 kilómetros por hora. ¿Qué pasa el viernes? Nos aparece en la madrugada nublado y chubascos. Por la mañana, nublado con pizca de sol, nublado con pizca de sol, máxima 12 grados, nublado por la noche. El sábado también nos aparece nublado con pizca de sol, por la tarde nublado con pizca de sol, máxima 10 grados, no es muy alta la temperatura, nubosidad parcial por la noche. Abríguese, abríguese, porque desde el sábado, incluso el domingo y el lunes fríos, ¿eh? El día domingo nos aparece despejado un grado, ¿ya? Nubosidad parcial por la tarde, máxima 11 grados, nubosidad parcial por la noche. El día lunes 29, que es feriado, fin de semana largo, aparece despejado, pero con 2 grados de temperatura, comenzando el día, nubosidad parcial por la tarde, máxima 12 grados, nubosidad parcial por la noche, lo que nos reporta la Dirección Meteorológica de Chile, ¿ya? 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Nos vamos a escuchar un estreno musical. 5, 4, 3, 2, 1, ignition.
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2: Escuchamos a Bele, Romeo Santos y Karol G. Lo que se escapó, lo escuchas aquí, en Grado 6. 7:16.

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1: Son las 7 de la mañana ya con 19 minutos y pasando. 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Sabe que hoy día a las 19:30 horas, dos duelos, ¿eh?, simultáneos. Uno será en el Monumental, donde Colo Colo enfrentará a O'Higgins. También otro de los partidos que se va a jugar en el estadio Nelson Oyarzún, Ñublense se medirá ante Universidad de Concepción por la Copa Chile, ¿eh? Por la Copa Chile, importante este partido. Serfocón, Maquinaria Pesada, nos va informando qué pasa con el deporte. A modo mundial, vamos viendo por acá qué partidos, vamos revisando los partidos que se disputaron. Vamos viendo que uno de los partidos importantes para nosotros, como es el partido de Brasil, ¿eh? Pero ya le voy contando de eso. Suiza 2, Canadá 1, Bosnia 3, Qatar 1, Escocia 0, Brasil 3. Todo esperando el hombre, ¿no? Marruecos 4, 2, Haití. Otro de los partidos, República Checa, México, México 3, República Checa 0. Sudáfrica 1, República de Corea 0. Clasificó Sudáfrica. Sí. Vamos viendo otros los partidos que se van a realizar hoy. Curazao, Costa de Marfil, a las 16 horas, el mismo horario. Ecuador, Alemania. Todo depende, tiene que ganar Ecuador, si no, para la casa. Japón, Suiza, a las 19 horas. Otro de los partidos, Túnez, Países Bajos, a las 19 horas. Partido a las 22 horas, Turquía, Estados Unidos. Otro de los partidos importantes, Paraguay, Australia. Tiene que ganar Paraguay, ¿ya? Son los partidos que se van a disputar hoy jueves, ¿eh? Se lo contamos gracias a Serfocón, Maquinaria Pesada. 7:22, 7:22.

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Son las 7:27.

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Hola, hola. Muy buenos días, queridos autores de la Radio Nahuelbuta FM en Curanilahue y Lebu. Aquí estamos de nuevo con ustedes para compartir nuestra oración, para agradecerle también a Dios el regalo de la vida, el regalo de su amor. Aquí estamos todos para que nos unamos en oración, muy especialmente por nuestros hermanos de Venezuela que han sufrido dos terremotos seguidos en el día de ayer. Están muy devastadas, muchas poblaciones devastadas, para que nos unamos con ellos en la oración. Y tantas necesidades en el mundo. Nos hacemos solidarios espiritualmente con muchos hermanos del mundo, de nuestro universo. Así que pongamos el corazón en esta necesidad de otros, acompañarlos. Ya que no podemos físicamente, los acompañamos con nuestra oración. Vamos a unirnos a la oración del Espíritu Santo, el que nos guía, nos acompaña, nos inspira, nos sostiene y nos ilumina. En el nombre del Padre, del Hijo y del Espíritu Santo. Amén. Oh Espíritu Santo, amor del Padre y del Hijo, inspírame siempre lo que debo pensar, lo que debo decir, cómo debo decirlo, lo que debo callar, cómo debo callar, cómo debo actuar, lo que debo hacer para gloria de Dios, bien de las almas y mi propia santificación. Espíritu Santo, dame agudeza para entender, capacidad para retener, método y facultad para aprender, sutileza para interpretar, gracia y eficacia para hablar. Dame acierto al empezar, dirección al progresar, perfección al acabar. Amén. Ven, Espíritu Santo, llena los corazones de tus fieles y enciende en ellos el fuego de tu amor. Envía, Señor, tu Espíritu que renueve la faz de la tierra. Oh Dios, que llenaste los corazones de tus fieles con la luz de tu Espíritu Santo, concédenos que, guiados por el mismo Espíritu, sintamos con rectitud y gocemos siempre de tus consuelos, por Jesucristo nuestro Señor. Amén. Ahora nos unimos a la oración del Ángelus a la Virgen María y le pedimos a ella que siempre nos proteja, nos acune en su corazón. Ella es la madre que nos conduce a Dios. Ella es el camino más cortito para llegar a Jesús. El ángel del Señor anunció a María, y ella concibió por obra y gracia del Espíritu Santo. Dios te salve María, llena eres de gracia, el Señor es contigo. Bendita tú eres entre todas las mujeres, y bendito es el fruto de tu vientre, Jesús. Santa María, Madre de Dios, ruega por nosotros pecadores, ahora y en la hora de nuestra muerte. Amén. He aquí la esclava del Señor, hágase en mí según tu palabra. Dios te salve María, llena eres de gracia, el Señor es contigo. Bendita tú eres entre todas las mujeres y bendito es el fruto de tu vientre, Jesús. Santa María, Madre de Dios, ruega por nosotros los pecadores, ahora y en la hora de nuestra muerte. Amén. Y el Verbo de Dios se hizo carne y habitó entre nosotros. Dios te salve María, llena eres de gracia, el Señor es contigo. Bendita tú eres entre todas las mujeres y bendito es el fruto de tu vientre, Jesús. Santa María, Madre de Dios, ruega por nosotros los pecadores, ahora y en la hora de nuestra muerte. Amén.
Ruega por nosotros, Santa Madre de Dios, para que seamos dignos de alcanzar las promesas y gracias de nuestro Señor Jesucristo. Amén. Oración. Infunde, Señor, tu gracia en nuestros corazones para que cuantos, por el anuncio del ángel, hemos conocido la encarnación de tu Hijo Jesucristo, por su pasión y su cruz, lleguemos a la gloria de la resurrección por el mismo Cristo, nuestro Señor. Amén. Ahora preparamos todo nuestro ser para dejar que Dios entre en nosotros a través de su palabra. Repetimos a la siguiente antífona del Salmo 78. Líbranos a causa de tu nombre, Señor. Líbranos a causa de tu nombre, Señor. Señor, los paganos invadieron tu herencia, profanaron tu santo templo, hicieron de Jerusalén un montón de ruinas, dieron los cadáveres de tus servidores como pasto a las aves del cielo y la carne de tus amigos a las fieras de la tierra. Líbranos a causa de tu nombre, Señor. Derramaron su sangre como agua alrededor de Jerusalén y nadie les daba sepultura. Fuimos el escarnio de nuestros vecinos, la irrisión y la burla de los que nos rodean. ¿Hasta cuándo, Señor, estarás enojado para siempre? ¿Arderá tu celo como un fuego? Líbranos a causa de tu nombre, Señor. No recuerdes para nuestro mal las culpas de otros tiempos. Compadécete pronto de nosotros, porque estamos totalmente abatidos. Ayúdanos, Dios Salvador nuestro, por el honor de tu nombre. Líbranos y perdona nuestros pecados a causa de tu nombre. Líbranos a causa de tu nombre, Señor. Del Evangelio de nuestro Señor Jesucristo según San Mateo, capítulo 7, versículo 21 al 29. Mateo, capítulo 7, versículo 21 al 29. Jesús dijo a sus discípulos: No son todos los que me dicen, Señor, Señor, los que entrarán en el reino de los cielos, sino los que cumplen la voluntad de mi Padre que está en el cielo. Muchos me dirán en aquel día, Señor, Señor, ¿acaso no profetizamos en tu nombre? ¿No expulsamos a los demonios e hicimos muchos milagros en tu nombre? Entonces yo les manifestaré, jamás los conocí, apártense de mí, ustedes los que hacen el mal. Así todo el que escucha las palabras que acabo de decir y las pone en práctica puede compararse a un hombre sentado que edificó su casa sobre la roca. Cayeron las lluvias, se precipitaron los torrentes y soplaron los vientos y sacudieron la casa, pero esta no se derrumbó porque estaba construida sobre roca. Al contrario, el que escucha mis palabras y no las practica puede compararse a un hombre insensato que edificó su casa sobre arena. Cayeron las lluvias, se precipitaron los torrentes, soplaron los vientos y sacudieron la casa. Esta se derrumbó y su ruina fue grande. Cuando Jesús terminó de decir estas palabras, la multitud estaba asombrada de su enseñanza, porque él les enseñaba como quien tiene autoridad y no como sus escribas. Palabra del Señor. Gloria a ti, Señor Jesús.

Muy bien. Bueno, aumenta mi fe, Señor. Bueno, el Evangelio de hoy nos interpela muy fuertemente en la fe y en la coherencia de cada uno de nosotros, incluyéndome yo también, ¿no es cierto? Nos dice, no basta con decir Señor, Señor, la coherencia de vida, ¿no? Jesús empieza con una advertencia muy, pero muy fuerte. No todo el que me dice Señor, Señor, entrará en el reino de los cielos, sino el que hace la voluntad del Padre. Las palabras vacías se las lleva el viento. Lo que cuenta ante Dios es la obediencia amorosa a su voluntad en cada día. ¿En dónde? En la familia, primero que todo, ¿no? En el trabajo y con los necesitados. El peligro de la falsa seguridad espiritual. Y la hay, ¿no? El texto menciona a personas que profetizaron, expulsaron demonios e hicieron milagros en nombre de Jesús, pero a quienes Él les dice, nunca les conocí. ¿Por qué? Vamos a ver. Esto es un llamado profundo a la humildad. A veces podemos hacer cosas buenas o tener ministerios activos en la iglesia, pero hacerlo con orgullo, por buscar el aplauso o por pura inercia, sin una relación íntima y real con Cristo. El activismo nos mata. El activismo acaba con todo en nuestro corazón. Hay que dar a Dios. Nos habla de dos cimientos, roca y arena. El hombre prudente es el que escucha la palabra de Dios y la pone en práctica. La roca es Cristo mismo, su palabra y sus sacramentos. Construir sobre la roca significa buscar nuestras decisiones en el Evangelio, aunque vaya en contra de las modas del mundo. El hombre necio es el que escucha la palabra pero no la pone en práctica. La arena representa lo pasajero, que es el dinero, el éxito, el que dirán, el relativismo o una fe puramente emocional. La lección de las tormentas. Nota que la lluvia, las inundaciones y los vientos golpearon a ambas casas. Jesús no promete que el cristianismo se libera de los sufrimientos, las enfermedades o las crisis. La diferencia es que quien está cimentado en Cristo no se derrumba ante la prueba. Su fe resiste porque no depende de que las circunstancias sean buenas, sino de quien lo sostiene, que es Cristo. Hay una pregunta, dos preguntitas muy, muy claves para cada uno de nosotros, ¿no es cierto? ¿Mi vida cristiana se sostiene solo de palabras y ritos o hay frutos reales de amor, perdón y justicia? Repito, ¿mi vida cristiana se sostiene solo de palabras y ritos o hay frutos reales de amor, perdón y justicia? Si hoy viniera una tormenta inesperada y mi vida, una pérdida, una crisis y tantas cosas que realidades que llegan a nuestra vida, ¿sobre qué base se encuentra mi fe? ¿Se mantendrá en pie o se derrumbaría? ¿Se acabaría? ¿Se terminaría? Quedémonos con estos dos interrogantes allá rumiándolos en nuestro corazón,
en nuestra mente y revisando también nuestra vida. ¿Cómo actuaría yo, no es cierto? Bueno, entonces Jesús nos pide coherencia de fe con lo que hago, con lo que digo y hago. Que nuestra vida sea fuerte siempre, que nuestra fe sea fuerte, la vida y nuestra fe sean fuertes para llegar a Dios. Pero cuando hablamos de fuertes, no es que nos sintamos como ya nadie nos va a derrumbar. Sí van a venir dificultades, pero nuestra fe está anclada en esa roca firme que es Jesús, que es Dios, ¿cierto? Y sabemos que es la fe la que nos lleva allá, y es la fe que nos alimenta, nos fortalece cuando el amor se proyecta en servicio a nuestros hermanos, cuando el amor siempre busca a Dios, no en las cosas, sino al Dios que realmente está conmigo. Bueno, con esto vamos a orar por nuestra Iglesia Universal, para que ella sea instrumento del amor de Cristo, para que ella sea siempre la que nos encamina a vivir esta alegría de servir a nuestros hermanos, que nos acompaña a una fe firme en nuestro caminar de cada día. Oremos al Señor. Escúchanos, Señor, te rogamos por todos nuestros enfermos en todo el mundo, especialmente los que están en nuestra comuna, los que están en el hospital con enfermedades críticas, los que están en sus casas, quienes cuidan de los enfermos en sus casas, los enfermeras, enfermeros, médicos, personal que trabaja con alegría de servir a nuestros hermanos, de ayudarlos a recuperar su salud, para que se sientan muy fortalecidos por Dios y que su vida siempre está fundada en esa fe en la roca que es Cristo. Oremos al Señor. Escúchanos, Señor, te rogamos. Por todos nuestros jóvenes y niños, para que ellos sean siempre ese fermento en la iglesia, en la sociedad. Que ellos busquen a Dios, que es el gran tesoro de nuestro corazón. Oremos al Señor. Escúchanos, Señor, te rogamos. Por todos nuestros hermanos que están en los lugares de penitenciarios, para que sientan Jesús, los acompaña en medio de las adversidades, aquellos que son inocentes, que están allí, y los que por equivocación han llegado a este lugar, también puedan sentir que algún día ellos vuelvan a la sociedad. Oremos al Señor, escúchanos, Señor, te rogamos. Por todos nuestros sacerdotes en el mundo, especialmente por nuestro párroco, Padre Sebastián, para que siempre se sientan fortalecidos por Jesús en su labor pastoral. Oremos al Señor, escúchanos, Señor, te rogamos. También pidamos con mucha fuerza, con mucha fe, que Dios nos regale vocaciones a la iglesia, vocaciones sacerdotales, religiosas, al matrimonio y laicales, que sean fermento de la iglesia. La necesitamos, la iglesia necesita de cada uno de nosotros. Oremos al Señor, escúchanos, Señor, te rogamos. Y ahora hacemos un lugarcito en nuestro corazón para que le demos gracias a Dios por algo que recibimos o que necesitamos. Oremos al Señor, escúchanos, Señor, te rogamos. Y también por todas las personas que en este momento se dirigen a sus trabajos, el trabajo que sea, que es un regalo de Dios. Oremos al Señor, escúchanos, Señor, te rogamos. Ahora juntos decimos la oración que Cristo nos enseñó. Padre nuestro que estás en el cielo, santificado sea tu nombre, venga a nosotros tu reino, hágase tu voluntad en la tierra como en el cielo. Danos hoy nuestro pan de cada día, perdona nuestras ofensas, como también nosotros perdonamos a los que nos ofenden. No nos dejes caer en la tentación, líbranos del mal. Amén. En el nombre del Padre, del Hijo y del Espíritu Santo. Amén. Que Dios les regale a todos, mucho amor, mucha alegría, mucha esperanza en medio
de las dificultades y alegrías que encontremos a lo largo de la jornada en nuestro quehacer. Que Dios les bendiga. Chao, chao.

0: 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Ocho de la mañana, un minuto.
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Ya llegamos, 8:07, 8:07 compartiendo aquí en la provincia de Arauco. Estamos en Curanilau 88.3, en Lebu en el 103.9, en todo Chile, www.nahuelbutafm.cl, compartiendo junto a usted. 8:08, 8:08. Qué terrible lo que pasó en Venezuela, ¿no? Lo terrible lo que pasó en Venezuela con este terremoto que afectó a este país, ¿eh? Y que deja 164, ya se está diciendo 164 fallecidos, casi 1000 heridos tras este terremoto. Primeramente 7.1, 7.5, ¿no? Que afectó a Venezuela. Qué terrible, ¿no? Qué terrible por tantas familias. 164 muertos y casi 1000 heridos deja este momento, dos terremotos en Venezuela. Bueno, edificios colapsaron en Caracas. Videos captan momento exacto del terremoto 7.2 y 7.5 en Venezuela. Bueno, Estados Unidos proyecta decenas de miles de fallecidos producto de los terremotos 7.2 y 7.5 en Venezuela. Es una situación espantosa lo que están viviendo nuestros hermanos venezolanos, ¿no? Qué terrible, qué terrible. Sabemos que acá en la provincia de Arauco tenemos muchos amigos que son venezolanos y que están trabajando acá en algunos puntos de la provincia de Arauco. Para ellos seguramente tienen familias allá viviendo, amigos, conocidos, ¿eh? que a lo mejor han perdido la vida producto de este terremoto que han vivido el día de ayer. 8:09 minutos, 8:09.

Bueno, Donald Trump, terremoto en Venezuela ha dejado devastador número de muertos y Estados Unidos está listo para ayudar, así dice Donald Trump, producto de este terremoto, ¿no? En Venezuela. 8:10, 8:10, compartiendo junto a ustedes, partiendo en este nuevo día que Dios nos da, claro que sí que nos da Dios un nuevo día. Le voy contando que hoy día estamos viviendo el día número 25 de este mes. Quedan aproximadamente 5 días para el fin de mes. Este es el día número 76 de este año, ¿eh? Quedan 3 días para el próximo feriado, que es un fin de semana largo. Recuerde, el día lunes, el próximo lunes, feriado. Esta es la semana número 26. Quedan 189 días para el término de este año 2026. En cuenta regresiva. 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
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Son las 8:16. Recuerde que se puede comunicar con nosotros acá en la radio. Hoy día saludamos a Guillermo. 8:16. Estamos de vacaciones.

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1: Ocho de la mañana y ya con 19 minutos, 8:19, el grupo Zúmbale Primo junto a Jordan, y ahora regresas.

0: Muchas gracias, Jordan.
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2: 8 de la mañana y ya con 24 minutos, 8 con 24 minutos, vamos viendo y observando qué nos muestra la Dirección Meteorológica de Chile en este super jueves. Tenemos 6 grados de temperatura, está fresca la mañana, abríguese. Nublado, niebla, eso es lo que tenemos a esta hora. A ver si nos llega alguna fotografía del centro de cómo se ve Curanilagua. Buenísimo, nos envía al WhatsApp, ¿ya? Nubosidad parcial por la tarde. Máxima 14 grados por la noche, cubierto, lluvia con viento entre 25 a 40 kilómetros por hora, hasta ráfagas de viento hasta 50 kilómetros por hora. En la noche, según la Dirección Meteorológica de Chile, el viernes nos está apareciendo nublado, chubascos en la madrugada de este viernes 26. Comienza el fin de semana largo, ¿eh? Nublado con pizca de sol en la mañana de este viernes, por la

Tarde nublado con pizca de sol, máxima 12 grados, nublado por la noche. El sábado empiezan a bajar las temperaturas, ¿sabes? Vamos a tener temperaturas bajas, 3 grados. Nublado con pizca de sol, nublado con pizca de sol, máxima 10 grados, no es muy alta la temperatura, nubosidad parcial. También el día domingo, frío, ¿eh? Como el agua del río. Sale despejado a nubosidad parcial por la tarde. Máxima 11 grados, nubosidad parcial por la noche. El lunes nos aparece despejado por la tarde, nubosidad parcial, 2 grados, ¿eh? 2 grados. Partimos, una máxima de 12, nubosidad parcial por la noche, según lo que nos reporta la Dirección Meteorológica de Chile. Hoy por la noche podríamos tener agüita en la madrugada de este viernes y después se arregla, pero el frío nos llega, ¿eh? El frío llega, así que a tener esa precaución para nuestra provincia de Arauco, toda la región del Biobío, ¿sabes? Vamos a tener heladas y precipitaciones y después heladas, ¿eh? En nuestro país, así que tener esa precaución, limpie su cañón de estufa, ¿ya? Esto va a afectar, ¿sabe? Desde Ñuble, en la región de Ñuble, Biobío, la Araucanía y los ríos, vamos a tener frío. Así que a tener esa precaución, ¿ya? Para la calefacción del hogar, para evitar cualquier tipo de siniestro. No queremos incendios, ¿ya? Son las 8:27. 8:27.

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1: Esto es 8 de la mañana y ya con 32. 8 con 32.

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3: 8 de la mañana y ya con 35 minutos. 8 con 35 minutos. Bueno, esa canción está inspirada en lo que pasaba cuando se realizaban estas fiestas de empresa. ¿Sí? De empresas. Es un artista nacional, pues, ¿sabes? Artista nacional que estamos escuchando, que es Pascual Arroyo, ¿no? Lo comido y lo bailado. Y de ahí aparece, me van a echar. Ya, eso es lo que pasaba en las empresas antiguamente, porque ahora hay muy poquitas empresas, ¿no? Y ya no se hace esto como antes. 8 con 36 minutos es una experiencia de vida, según el autor de esta canción, ¿ya? Es las historias vividas en nuestro país, en estas fiestas de empresa. 8 con 36 minutos, 8 con 36 minutos. ¿Sabe que Chile ofrece apoyo a Venezuela tras devastador terremoto? Estamos disponibles para ayudar mientras continúan las labores de rescate y la búsqueda de víctimas. El Ejecutivo puso a disposición la ayuda humanitaria del gobierno de Chile, ¿no? Tras este terremoto doble, ¿no? Que se habla del terremoto doble de 7.2 y 7.5 por algunos segundos que se separaron y que dejó esta tragedia en Venezuela, ¿no? En Venezuela, lamentable situación que viven en este momento nuestros hermanos venezolanos. Se habla de más de 164 personas fallecidas, más de 164 personas fallecidas, hay personas desaparecidas, hay personas también heridas producto de este terremoto que vivió el país de Venezuela, ¿no? Según hay más de 1,000 heridos, ¿eh? Se buscan a algunas personas que están entre los escombros de algunos departamentos que cayeron por la intensidad de este movimiento que duró más de 2 minutos, ¿no? Este movimiento doble, podemos decir, 7.2 y 7.5 en Venezuela. Ocho de la mañana y ya con 38 minutos, 8 con 38 minutos, compartiendo junto a usted en este nuevo día. Siguen las informaciones, ¿ah? Buscan al último integrante de la banda y ya son 6 los detenidos por la fatal encerrona en San Bernardo. La investigación por la encerrona fatal registra nuevos avances judiciales, mientras que familiares cercanos despiden al menor en Puente Alto. Este niño de 12 años que trágicamente falleció en esta encerrona, ¿no? Ahí ya 6 personas detenidas. Es jueves, claro que sí, es jueves. 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Don Juan Fonseca, concejal comprometido con Curanilagua y los sectores rurales. Ayer estaba celebrando San Juan, pues un saludo cordial para él, para todos los juanitos y juanitas, ¿ah? 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Guillermos. Hoy es San Guillermo, ¿ah? 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Hoy día, ¿sabe qué? Hoy día 25, Día del Bombero Voluntario en Chile. Se conmemora la fundación del primer cuerpo de bomberos en Valparaíso en el año 1851. Todo en toda la provincia de Arauco. Hoy saludamos a los voluntarios de Curanilagüe, Los Álamos, Cañete, Lebu, Arauco. En esos sale la también en Tirúa también, pues, ¿ah? No solamente salen con lluvia, nieve, en rescates ahí, también en incendios, en ayuda social. Siempre ahí están los voluntarios de bomberos. Así que para ellos, los chicos buenos, los saludamos. 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También Día de los Pueblos Afrodescendientes de Chile. Desde el año 2019, la historia, cultura afro en Arica, Parinacota y todo Chile, ¿eh? Nos acompañan a esta hora, claro que sí, y estamos junto a usted en esta mañana de jueves, 8:44 minutos.

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Bueno, aquí está el grupo Vaya con Diosa. Son las 10 con... son las 10 minutos para las 9. 8 con 58 minutos... 10 con... 10 minutos para las 9, decíamos. 8 con 50 minutos. 10 minutos para las 9. Saludo para quienes en este momento están en la sintonía en la comuna de Curanilahue, así también en la provincia, en el país, en todo Chile, www.nahuelbutafm.cl. De vacaciones, ¿ah? De vacaciones. Un saludo muy, pero muy cordial para quienes están en este momento recuperándose, ¿ah? Están en casa, están enfermitos, o bien están en el hospital de Curanilahue. Un saludo muy, pero muy cordial. Bueno, ayer estaba de visita en el hospital y me encontré con un amigo, ¿ah? que está hospitalizado. Que se recupere nomás nuestro amigo Orlando Sandoval. ¿Ah? ¿Sí? Me lo encontré con él. Un saludo cordial para él, para que se, que a lo mejor usted se acuerda de él. Trabajamos juntos acá en la radio. Y que se recupere. ¿Ah? Fuerza nomás, Orlando. Él está bien cuidado, ¿ah? En el cuarto piso ahí. Así que a recuperarse nomás, Orlandito. ¿Ah? Un saludo muy, pero muy cordial a esta hora de la mañana. ¿Ya? Le acompañamos junto a usted cuando son las 8:51, faltan 9 minutos para las 9. 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Claro que sí, vamos viendo qué pasa con el deporte. Revisamos acá los partidos que se disputaron ayer. Vamos viendo por ayer. Vamos viendo partidos que se jugaron. Suiza 2, Canadá 1. Bosnia 3, Qatar 1, Escocia 0, Brasil 3. Bueno, ahora sí, ayer, ¿se acuerda? Todo esperaba en el Omni, me lo llegó el Omni. Estamos viendo que el otro partido, Marruecos 4, Haití 2. Otro de los partidos importantes también fue República Checa 0, México 3. Otro de los partidos, Sudáfrica pasó a la otra ronda, derrotó por 1-0 a República de Corea. Hoy día, los partidos a las 16 horas, tengo este partido, que es Curazao versus Costa de Marfil, a las 16 horas, el mismo horario. Ecuador-Alemania, está difícil para Ecuador, ¿eh? Y difícil para Ecuador, enfrenta a Alemania. A las 16 horas. Otro de los partidos a las 19 horas está Japón-Suiza. También en el mismo horario, Túnez-Países Bajos. A las 22 horas, Turquía-Estados Unidos. Y Paraguay-Australia. Tiene que ganar Paraguay, porque si no, para la casa. Son los partidos que se van a disputar hoy. Hoy día 25 de junio. 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Son las 8:53 minutos. 8:53 minutos.

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8:59. 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

compartiendo junto a usted en vacaciones. Claro que sí, en estas vacaciones de invierno. Pasó San Juan, el día más corto y la noche más larga ayer. Y de hoy ya comienzan a alargar los días. Levemente, lentamente, pero lentamente van alargando los días y cortando las noches. Así que es positivo. Saludando a quienes a esta hora están en la sintonía, están en casita, están saliendo, están conduciendo con nosotros, todos con cinturón de seguridad, si van a salir, ya, importante, quienes van desde el conductor, el copiloto y los acompañantes, los que van en los asientos traseros ahí, con cinturón de seguridad. Acuérdese que ningún niño puede ir en los brazos de la mamá en el primer asiento, ¿ah? Ojo con eso, ojo, porque es una infracción grave, gravísima para el conductor, para el chofer, ¿ah? ¿Sí? Así que, importantísimo, si usted tiene un taxi, el niño tiene que ir atrás, ¿verdad? Así que ojo con eso, es colectivero, ojo con eso, ¿verdad? Porque si lo fiscalizan, seguro que va a ser una infracción. Es una infracción grave. Así que por eso le pasamos esta situación, para que usted la tenga ahí en cuenta, ¿no? Esa información que le comentamos a esta hora. Estamos muy, muy preocupados lo que está pasando en Venezuela. El cariño para los venezolanos, para cada uno de ellos que seguramente están acá y están escuchando la radio en Abulbuta. Seguramente tienen familia, amigos allá, donde se produjo este terremoto doble, ¿no? 7.2 y 7.5, que ya ha cobrado 164 víctimas fatales. Más de 1.000 personas heridas y hay desaparecidos también, así que es una situación muy triste lo que se está viviendo en Venezuela. Bueno, Donald Trump, presidente de Estados Unidos, dice que está listo para ayudar, Así también el gobierno de Chile también manifestó también la misma de ayudar a Venezuela también, ¿no? Así me imagino que muchos países estarán en la misma para ayudar al pueblo venezolano, que en este momento lo está pasando mal. Son las 9:17 minutos, compartiendo junto a esta hora de la mañana en Energisur de Abastible, que recargue su cilindro. 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

son las 9 de la mañana ya con 34 minutos, 9 con 34 minutos, compartiendo junto a usted, claro que sí, en esta jornada. Dice, buscan el último integrante de la banda, que ya son 6 los detenidos por el fatal encerrona en San Bernardo. La investigación por la encerrona fatal registrada, hay nuevos avances judiciales, mientras que familiares y cercanos despiden al menor de Puente Alto. Qué terrible, ¿no? Esto, lo que pasó en esta encerrona que costó la vida de este menor de 12 años. Bueno, las policías están trabajando en la detención para desde llevarlo a la justicia a estas personas que se vieron involucradas en este hecho de encerrona, ¿ya? Y que le costó la vida a este menor de 12 años. Son las 9 con 35 minutos. 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Está don Leonidas Peña, consejero regional, que nos está acompañando en esta mañana de jueves. Gracias a Dios, es jueves, claro que sí. 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
2: Bueno, estaba buena la fiesta, dice. Ayer, claro que sí, la fiesta de San Juan, extraordinario. ¿Usted ingresó al Facebook de la radio Nahuel Buta? Sí, vio la fiesta de San Juan ayer, que estuvo presente en la radio. Estuvimos ahí presentes durante la mañana, donde una familia se organiza año tras año. Esta tradición, según, lleva más de 80 años, porque partió con los abuelitos, después los papás, y ahora con esta nueva generación de esta dama que nos atiende, que nos invitan en calle Tucapel, en este sector, nosotros la proponemos inmediatamente para que sea reconocida a nivel comunal. Le pasamos el datito, señor alcalde, le pasamos el datito. Estas cosas deben ser premiadas, ¿ya? Una tradición que no debe morir. Es la única familia que todos los años realiza esta actividad, así que la proponemos inmediatamente. Así que alguien de cultura, no sé, para que la registre ahí. Ella está en calle Tucapel 103, ¿ya? Tucapel, en población El Sauce. Una actividad importantísima que, no teniendo ningún nieto, ningún hijo o hija que lleve el nombre de Juanita o Juan, se celebra igual. Es una tradición que esta dama, junto a sus hijas y familiares, se reúnen para celebrar a San Juan. Y se toman todo el día para estar ahí. Usted va a ver la imagen de lo que publicamos, la mesa contundente, realmente no faltaba de nada, todas las tradiciones, ¿verdad? Así que es importante para que lo podamos tener presente a esta dama, que ya tiene sus añitos, ¿verdad? Tiene sus lindos años, y que ideal sería que fuera propuesta a nivel de Curanilagüe para reconocerla, a lo mejor en vida, ¿no? Claro que sí, en vida, de que se hace algo importante por la comuna de Curanilagüe, por una tradición que es de todos los años, que las familias se unen para realizar esta actividad, de la actividad de festividad de Juan Bautista, ¿no? Que se realiza acá en Curanilagüe y parece que es única. Desconocemos, no conocemos más, ¿no? Aquí todas las familias se unen y sacan adelante esta fiesta con los mejores manjares. Claro que sí, son cosas que preparan ellos con mucho cariño para ellos mismos y para sus invitados que llegan ahí a degustar, llegan los comensales a servirse algunas cosas ricas que tienen ahí. Así que la radio estuvo ahí, usted puede ingresar al Facebook de la radio Nahuel Buta y va a ver esta tradición realmente extraordinaria. Así que la proponemos a la señora para que el próximo año sea reconocida en Curanilagüe, ¿ya? Así que no se olviden, anótenlo por ahí, quienes tienen que ver la premiación, le pasamos el datito de la Municipalidad de Curanilagüe, ¿ya? Ahí tenemos una candidata, ¿ya? Para que reciba un reconocimiento también de la Municipalidad de Curanilagüe. Ya son las 9:50. 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
1: Aquí estamos, claro que sí. 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

Ya son las 10:36, 10:36, compartiendo junto a usted a través de su radio Nahuel Buta FM. ¿Sabe que condenan a 13 personas por fraude de 762 millones en Corporación Municipal de La Serena? El Tribunal de Juicio Oral en lo Penal de La Serena emitió un veredicto condenatorio contra 13 personas acusadas de participar en un millonario fraude que afecta a la Corporación Municipal Gabriel González Videla, acreditando un perjuicio fiscal superior a los 762 millones. Esto entre el año 2019 y 2024. Se ejecutó un mecanismo destinado a obtener pagos irregulares desde el Departamento de Salud de la Corporación Medio Ambiente de la emisión de boletas de honorarios e informes de actividades falsas correspondientes a servicios que nunca fueron prestados. Esto entonces condenan a 13 personas por fraude de 762 millones en la Corporación Municipal de La Serena. 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
2: 10:56, 10:56, compartiendo junto a usted. 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Tenemos deportes, estamos en modo mundial, claro que sí, modo mundial. Hoy día, a las 16 horas, Curazao enfrenta a Costa de Marfil. Sigue el partido también a las 16 horas, Ecuador-Alemania. Mire qué choque ahí. Tienen que ganar en Ecuador. A las 19 horas, Japón-Suiza. Otro partido a las 19 horas, Túnez-Países Bajos. También otro de los partidos a las 22 horas, Turquía-Estados Unidos. Turquía-Estados Unidos. Y Paraguay-Australia a las 22 horas. Surf con Maquinaria Pesada nos va informando de lo que pasa con el deporte. Sí, nos va informando de lo que pasa con el deporte. Tres minutos para las 11. Escuchamos Chino y Nacho, Niña Bonita.
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Hola, hola, muy pero muy buenos días. 11 con 16 minutos, 11 con 16. Estamos dando inicio a la parte 2 de la gran mañana en Nahuel Buta FM. Oye, como estábamos iniciando con este... con Marta Sánchez y Carlos Baute colgando en tus manos ahí con, por supuesto, el saludo a Venezuela. Nosotros también nos queremos unir en mandarle esa energía, ese saludo, esa fuerza que necesitan a nuestros hermanos venezolanos. Ayer tuvimos un día bastante extraño, ¿eh? Hay que decirlo, ¿eh? Hubieron cuatro movimientos, mira, tres movimientos telúricos, que ya estamos hablando ya de grado 7, en menos de media hora, en diferentes puntos del mundo, ¿eh? Uno fue en Yaracuy, en Venezuela, el otro fue... también el epicentro ahí mismo en Yaracuy, en Venezuela. Y luego, 20 minutos más tarde, fue el de Japón. En Iwate, Japón. Oye, y también hubo un movimiento también durante la mañana en Estados Unidos, en California, donde ahí se... fue el primer movimiento del día, a las 11:10. Luego después ya pasamos a las 6 de la tarde, 6:04, 6:05 y a las 6:30. Estos movimientos telúricos que redimensionan el mundo, ¿ah? Y por supuesto nosotros nos unimos y le mandamos toda la fuerza, toda la buena energía a nuestros hermanos que ya están pasando por un mal momento, ¿ah? 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Nos vamos a la música, 11:20, 11:20, nos vamos con el Kid Voodoo junto al Pablo Chile. Esto se llama Ese Guille, en este jueves 25. Mira, vamos a escuchar. Mira, esto no fue con intención. Mira, vamos a escuchar Ese Guille hoy día, jueves 24, San Guillermo. Mira, casualidad, casualidad. No.

11:23. Oye, sí, 11:23, ¿ah? Ahí sí, pues ahí sí. Oye, continuamos en la gran mañana. Mira, se me colaron los charros lumacos, ¿ah? Yo los tenía probado. Después se me colaron. Quieren salir a tocar ahora ya. Oye, cuando son 11:24, nosotros continuamos saludando a quienes nos siguen entregando el mejor servicio. 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Oye, continuamos con la buena música, nos vamos con La Gota Fría en la gran mañana de Nahuel Buta FM.

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11:36 empezamos el bloque con la traición de Miranda. Oye, muy buenos los chicos de Miranda. Nos vamos también con los saluditos que nos están escribiendo, nos están llamando. Recuerda que si usted quiere escuchar alguna canción en especial, solamente tiene que contactarse acá en Radio Nahuel Huta y nosotros, por supuesto, tenemos todas las canciones que usted nos pida. Todas. Oye, 11:36. 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Oye, nos vamos con los saluditos. 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Y por supuesto que nos vamos con la música. Nos solicitaron puros temas, ¿eh? Nos vamos primero con, ya que estábamos con Miranda, seguimos con lo argentino y nos vamos con Tu Misterioso Alguien en la 88.3.

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1: Así es, 11:41 en este momento interrumpimos nuestra programación y nos vamos con los despachos de nuestro colega Rafael Carrillo. Adelante, Rafael, muy pero muy buenos días.
2: Muy buenos días, Matías. Te cuento que estamos acá en la Dilucha Municipalidad de Curañao, en el tercer nivel, donde funciona el consejo, donde hay un importante convenio. Y vamos a conversar a esta hora con el administrador municipal, don Matías Pose, que nos va a entregar una importante información de un convenio que se ha firmado durante esta jornada. Muy, pero muy buenos días, don Matías.
3: Muy buenos días a todos quienes nos escuchan por Radio Nahuel Buta. Efectivamente, Rafael, tal como nos instruyó nuestro alcalde, Luis Ignael, hoy día estamos concretando un trabajo muy importante. Hoy día se logra la firma de dos convenios de colaboración, para que también lo puedan entender nuestros vecinos. Hoy día revivimos el convenio de colaboración que tuvimos mucho tiempo atrás en la antigua administración de Don Luis, del CERNAC, de una oficina de CERNAC en la municipalidad, y también se nos suma el convenio de colaboración que vamos a tener con la SEC. También para explicar, la SEC es la Superintendencia de Electricidad y Combustible, quien no tan solo fiscaliza a las empresas eléctricas, sino que también cambió bastante en los últimos años su objetivo y también colabora con procedimientos de reclamación de que cada uno de nuestros vecinos pueda ejercer sus derechos. Esto es muy importante. Tomamos esta misión cuando recién asumió Don Luis. Luego, en el último tiempo, también los concejales se sumaron a esta petición y efectivamente se pudo concretar. Solamente para comentar, estamos recién conversando con la directora del CERNAC, Angélica Solar. Nosotros vamos a ser el cuarto municipio que tiene una oficina de colaboración permanente. ¿Eso qué significa? Vamos a tener una oficina destinada con personal municipal que va a ayudar a nuestros vecinos quienes no pueden ocupar, por ejemplo, los canales de internet de denuncia, para que puedan presentar su respectivo reclamo. Se le va a asignar el folio, porque como municipio vamos a acceder a las plataformas de ellos de denuncia, y posteriormente se le puede hacer algún seguimiento si efectivamente el vecino nos viene a visitar, en qué estado se encuentra. Debemos reconocer que nosotros somos una oficina de colaboración, no es que el personal municipal pasa a trabajar para la SEC o para el CERNAC, sino que efectivamente tiene esta oportunidad de acercar muchos vecinos que no quieran ocupar los canales de comunicación o de denuncia, que son los de internet, o que no sepan ocuparlos. Ahí nosotros como municipio estamos cumpliendo este objetivo que se nos ha puesto el señor alcalde, que es acercar el municipio a las personas. Principalmente, tú puedes ver el salón del Consejo Municipal hoy día, principalmente con nuestros adultos mayores, con dirigentes sociales, que también queremos que puedan bajar la información a sus respectivas juntas de vecinos, y que es lo importante. Efectivamente, esta oficina es para tener uso. También lo comentamos con los directores regionales. Hoy día tenemos al director regional también, Manuel Cartagena, que es amigo de la casa. Muchas veces trabajamos con él por temas de la emergencia, principalmente problemas eléctricos. Que no sirve de nada tener una oficina si no le damos contenido, y principalmente si los vecinos no lo ocupan. Y eso es el objetivo de esta oficina, que se va a hacer cargo de estos dos convenios. ¿Por qué? Porque el personal también está capacitado para ello, y poder dar respuesta a nuestros vecinos y consiga. Y acá el llamado: cuando tenga un problema de una compra, por ejemplo, en cualquier comercio, conocer siempre sus tres derechos, los plazos, los 6 meses para poder ocupar estos derechos, es muy importante, y para eso está esta oficina. Quizás de repente no va a ser necesariamente el reclamo, pero sí va a poder ilustrar o informar a nuestros vecinos de cuáles son sus derechos en materia de consumidor, y también en tema eléctrico, de combustible y de gas, y de gas propiamente tal, que son lo que maneja la SEC.
2: Importante esta información, don Matías, porque sí, la comunidad de Curaní de Agua se va a poder acercar acá a la municipalidad en el primer nivel, ¿cierto? Ahí va a estar atendiendo la oficina acá del CERNAC y también de la otra
3: de la SEC. Efectivamente, va a estar en el IDECO, y efectivamente, como te digo, estamos cumpliendo el acercar el municipio y precisamente poder colaborar en la resolución de los problemas de nuestros vecinos. ¿Qué sucede? De que cuando algún vecino, hasta hoy, o sea, lo que sucedía sin esta oficina, quería realizar una denuncia, un reclamo por cualquier situación, sea de consumo o que tenga que ver con la Superintendencia de Electricidad y Combustible, y no quería ocupar los medios de internet, que son los medios web habilitados, tenía que desplazarse hasta Concepción. Incluso recién estamos conversando con uno de los vecinos que está muy interesado, que efectivamente le plantea a los directores: tipo, antes de esto, eso que implicaba un gasto, o sea, tenía, no sé, un problema X con algún producto, una zapatilla, él da el ejemplo, y tenía que ir a Concepción, pagar los pasajes, pagar el almuerzo o el desayuno, después volver con el nuevo pasaje, decía, y él mismo lo clarificaba, decía, me sale más cómodo mejor comprarme otra zapatilla en vez de estar reclamando el cambio, mis derechos como consumidor. Para eso hoy día estamos teniendo esta administración municipal del Eje Gravel. Es que efectivamente, si al final del día, ¿qué sucede cuando las empresas son calificadas porque tienen un mayor número de denuncias? No, muchas veces hay una cifra oculta, que es la gente que no denuncia. Y hoy día, los vecinos de Curanilahue, cada uno de los que me están oyendo, sus familiares, podrán realizar eso acá, claramente, en las oficinas municipales, siendo y reconociendo que es un convenio de colaboración. Nosotros estamos informando, poder llevar esta información, poder manejar ese reclamo de la mejor forma, y claramente cada una de las instituciones, la Superintendencia de Electricidad y Combustible o el CERNAC, que es el Servicio Nacional del Consumidor, tiene sus propios procedimientos. Los procedimientos, comúnmente, estamos conversando con la directora, cuando uno presenta un reclamo en el CERNAC, no es que inmediatamente el CERNAC lo manda a la empresa, se demorará un par de días y luego la empresa tiene 18 días para responder y posteriormente el CERNAC la avisa. Estamos hablando al final del día que se puede producir dentro de un mes, pero son procedimientos que no dependen del municipio, están reglados, pero nosotros nos acercamos al municipio a poder informarle todos estos derechos y que los ejerza nuestros vecinos, que no se queden y ahí hablamos con esa frustración. ¿Por qué? Porque muchas veces la empresa o la persona que te atendió te da una respuesta y que uno no se queda conforme. Está en instancia de poder, claramente por medio de estos reclamos, revisar si esa respuesta es tan certera o si se ajusta más a sus derechos.
2: Matías, por último, ¿quién va a estar responsable acá en la Municipalidad de Curanilahue de tomar las causas de aquellas personas que vienen a hacer un reclamo?
3: En este caso la personal es personal de IDECO, María Díaz, efectivamente está asignada, ya pasó el proceso de capacitación respectivo, entonces va a estar asignada. Como digo, no es tomar las causas, efectivamente ella canaliza, toma el reclamo como si fuera el vecino, como si tuviera el acceso a esta plataforma, y también le puede ir reportando en la medida que el vecino también venga acá al municipio. Lo importante es que el vecino sepa sus derechos, poder ilustrarle sus derechos y también claramente que los ejerza como tal por la vía que corresponde, y que no se quede con esa espinita clavada o en la bala pasada. Muchas veces, al final del día, yo comprendo que es la frustración de muchos de los vecinos, pero como digo, muchas veces existen distintas empresas que dicen no ha recibido reclamos. Sí, pues no ha recibido reclamos porque la gente no denuncia, no presenta los reclamos. Hoy día la idea es ello. ¿Por qué? Porque efectivamente es la única forma de cambiar las conductas.
2: Muy bien. Muchas gracias, don Matías. Realmente importante noticia para Curanilahue con este importante convenio que se están firmando hoy acá en la sala de sesiones, donde hay muchas personas que están participando de esto, ¿no?
3: Sí, todavía, porque no es tan solo la firma de convenio, incluso terminó hace poco la presentación que realizó posteriormente la directora Cernal, y ahora estamos con la de don Manuel Cartagena, director de la SEI, tal como nos pidió nuestro alcalde don Luis Genaguer, que esa parte no es tan solo una firma por firmar, sino que efectivamente darle contenido, y que acá los dirigentes sociales que están presentes, nuestros adultos mayores, que también están del centro de adulto mayor, bajen la información a sus familias, a sus vecinos, y claramente si tienen alguna duda se pueden dirigir a esta nueva oficina, que revivió por un lado el convenio con el CERNAC, y claramente también ahí aprovechamos de sumar a la SEC, que es muy importante precisamente por los temas de electricidad y combustible.
2: Muy, muy bien, muy acertado lo que se está realizando hoy día acá en la comuna de Curanilahue. Es la información. Adelante, estudios.
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11:53. Ahí teníamos el despacho de nuestro colega Rafael Carrillo. Buena noticia. Ahí teníamos a Simple Red escuchando a Sunrise. Temazo, ¿ah? Temazo que sacan los chiquillos de la panadería, ¿eh? Como que me motivan. Y eso que hoy es jueves aún. 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Oye, continuamos con las peticiones, nos vamos con un temito de que nos solicitó Samuel, de ahí mismo de Panadería Renacer. Yo les dije, los chiquillos siempre piden y buenos temas. Ahora nos vamos con un temita de los monos del Ártico. Vamos a escuchar a los Arctic Monkey con el Fluorescent Adolescent en la gran mañana de Nahuel Buta FM. Oye, temazo, ¿ah? ¿Eh?

Oye, qué temazo, ¿ah? Qué temazos a esta hora en la gran mañana de Nahuel Buta FM. Oye, les comento lo que estábamos escuchando entre los Arctic Monkeys. Hay una bandita acá en Curanilahue que hace tributo a los Arctic Monkeys. Muy bueno, ¿ah? Sobre todo el baterista bueno que tenemos acá en la comuna. Continuamos con la buena música. Nos vamos con Blur. Esto se llama Girls and Boys en la gran mañana de Nahuel Buta FM.

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0: El ángel del Señor anunció a María.
1: Y ella concibió por obra y gracia del Espíritu Santo.
0: Dios te salve María, llena eres de gracia, el Señor es contigo. Bendita eres entre todas las mujeres y bendito es el fruto de tu vientre, Jesús.
1: Santa María, Madre de Dios, ruega por nosotros pecadores, ahora y en la hora de nuestra muerte. Amén.
0: He aquí la esclava del Señor.
1: Hágase en mí según tu palabra.
0: Dios te salve María, llena eres de gracia, el Señor es contigo. Bendita eres entre todas las mujeres y bendito es el fruto de tu vientre, Jesús.
1: Santa María, Madre de Dios, ruega por nosotros pecadores, ahora y en la hora de nuestra muerte. Amén.
0: Y el Verbo de Dios se hizo carne
1: y habitó entre nosotros.
0: Dios te salve María, llena eres de gracia, el Señor es contigo. Bendita eres entre todas las mujeres y bendito es el fruto de tu vientre, Jesús.
1: Santa María, Madre de Dios, ruega por nosotros pecadores, ahora y en la hora de nuestra muerte. Amén.
0: Ruega por nosotros, Santa Madre de Dios,
1: para que seamos dignos de alcanzar las promesas y gracias de nuestro Señor Jesucristo. Amén.
0: Oremos. Infunde, Señor, tu gracia en nuestros corazones, para que cuantos, por el anuncio del ángel, hemos conocido la encarnación de tu Hijo Jesucristo, por su pasión y su cruz, lleguemos a la gloria de su resurrección. Por Jesucristo nuestro Señor. Amén.

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1: Doce con doce minutos y teníamos a Bruno Mars, por supuesto. Yo le voy a mandar un saludito porque tiramos el tema de los Arctic Monkeys y hartos me empezaron a hablar, así que hay mucha gente conectada a esta hora de la mañana, así que por supuesto que le mando el saludito a todos los que están escuchando la número uno, ya sea en tu estación de trabajo, en la radio de tu auto, en tu casita o en algún local comercial. Le mandamos el saludito para todos los que están conectados en la gran mañana de Nahuel Buta FM. Oye, bueno, los Arctic Monkeys, ¿eh? Muy bueno, muy bueno. 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Oye, continuamos con la buena música. Nos vamos con Fito Páez. Esto se llama Mariposa Tecnicolor en la gran mañana de Nahuel Buta FM. Oye, un saludito a Max y al Marco que están conectados también. Y por supuesto que nos vamos con el mismísimo Fito Páez en la 88.3.

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1: Y teníamos a Fito Páez. Oye, qué temazo es 2 en la ciudad, ¿eh? Temazo de Fito Páez. Por supuesto que continuamos con más, pero también continuamos saludando a quienes nos siguen entregando el mejor servicio. 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Oye, continuamos con la buena música, nos vamos con Café Tacuba. Esto se llama ¿Cómo te extraño, mi amor? En la gran mañana de Nahuel Buta FM.

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12:36, ahí teníamos un ramito de violeta de Salo Reyes. Oye, vamos a hablar un poquito ya que estábamos escuchando a Salo Reyes, música del recuerdo. Oye, ayer se acuerda que teníamos esa actividad de el primer encuentro provincial de teatro de adulto mayor. Oye, fue un éxito, un éxito. Auditorio completo, llenito estaba el auditorio. Y sabe que no es por nada, pero de verdad que los nuestros adultos de nuestra provincia, de verdad que se lucieron en estos papeles que vienen a interpretar. Yo en especial le voy a mandar ahí el saludito, por supuesto, partiendo con nuestros locales, al conjunto de Luguito Muñoz. Ahí le voy a mandar un saludito, por supuesto, a todos los adultos que participaron en esa... En ello, espérame, para hacer más... Sí, pues ¿cómo voy a andar saludando así y decir, no me acuerdo cómo se llama? Déjame que leo al tiro el flyer y te digo, los vamos a nombrar como corresponde, pues. Ahí el saludito, por supuesto, entonces, para los chicos de Curarilagüe, para el conjunto Nuevo Amanecer, que presentaron Los Pantalones, muy buena, una comedia muy buena. También saludamos, por supuesto, a los chicos de Arauco, a nuestros adultos de Arauco, que nos presentaron Nunca es Tarde para Conectar. Ahí, oye, y andaba Shakira, el personaje que andaba Shakira. Oiga, una abuelita de 90 años, pero ni se le notaba la Shakira. Imagínense cuando andaba haciendo el papel de Shakira. Con eso digo todo. Y por supuesto que saludamos al conjunto de Los Álamos, Voces del Alma, con las pérgolas de las flores que nos trajeron a nuestro auditorio en Curanilagüe. Oye, y también, por supuesto, para los chicos, ayer nuevamente tuvimos cine totalmente repleto con el Hotel Transilvania 3, muy buena película, repleto. Y te comento, para hoy día jueves 25 de junio tenemos teatro infantil. Tenemos El Sueño de Doña Cuncuna. Ese va a ser el teatro que vamos a tener hoy día en Curanilagüe. El Sueño de Doña Cuncuna, desde las 6 de la tarde en el Centro Cultural Eduardo Pinto Rodríguez. Y para los que se están preguntando, mañana viernes, ¿qué es lo que hay? Mañana rematamos la jornada del cine infantil, este ciclo de cine infantil, con Mi Villano Favorito de 3. Para todos los amantes de los Minions, para todos los Papoy. Oiga, y recuerde, yo estaba dando difusión aquí, pero se me ha ido un gran detalle. Para todos los que, bueno, esto los papitos lo han estado viendo en redes sociales, pero usted puede ir disfrazado, ¿ah? ¿Eh? Ahora, por ejemplo, el viernes tenemos a Mi Villano Favorito, usted puede ir disfrazado de Minion. Y se puede ganar unos regalitos, ¿ah? ¿Eh? Ojo, ¿ah? ¿Eh? Puede ser los niños disfrazados y, por supuesto, también el tutor, pues, ¿por qué no? Hay que el tutor vaya del villano. Así que eso es lo que tenemos para hoy día, la cartelera en nuestro centro cultural, y nosotros continuamos saludando a quienes nos siguen entregando el mejor servicio. 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Oye, continuamos con los grandes clásicos. Nos vamos con un cover de Los Bunkers. Esto se llama Y Volveré, en la 88.3. Mira, me salió hasta un verso. Nos vamos a la música.

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1: 12:50, 12:50 minutos. Continuamos en la gran mañana de Nahuel Buta FM. Oye, sigue avanzando la hora, no me había dado cuenta. 10 minutitos nos están quedando de la gran mañana. 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Continuamos con la buena música, continuamos con rock nacional, nos vamos con la Francisca Valenzuela. Esto se llama Muérdete la Lengua en la 88.3.

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1: Junto a Rafael y Matías Medina, por supuesto. Oye, ya llegamos al final de este espacio. Yo, Matías Medina Ramírez, ya me empiezo a despedir. Como siempre, agradecer la preferencia, la sintonía, la invitación. No te desconectes, ya llega nuestro bloque de informaciones y luego llega Rafita con las viejitas y lindas canciones. Nosotros nos volvemos a encontrar mañana viernes, al fin viernes. Oye, recuerda este fin de semana. Sí, este fin de semana largo, lunes feriado, ojito. Y nosotros nos volvemos a encontrar mañana ya para empezar a... Sí, yo creo que para empezar ya a despedir el mes, ya estamos en la última ya. Que tengas una hermosa tarde y nos volvemos a encontrar mañana en la misma hora, en la misma sintonía, en la número 1, en la 88.3. Que estés muy bien y me despido con este clásico de Charly García, No me dejan salir, en la gran mañana de Nahuel Buta FM. Chao, chao, nos vemos.

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3: Hola, ¿cómo están? Soy María Belén Araya y les doy la bienvenida a este informe de noticias, donde hablaremos sobre Venezuela, que enfrenta una de sus peores tragedias tras dos terremotos que dejan cientos de fallecidos. También hablaremos que el Senado despachó mega reforma y proyecto retorna a Hacienda para discusión en particular. Hablaremos además que comienza el debate parlamentario por polémica reforma al SAE. Gobierno busca reintroducir el mérito académico.
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3: Durante la noche del miércoles, dos terremotos sacudieron Venezuela. Los sismos de magnitud 7.2 y 7.5 ocurrieron con solo 39 segundos de diferencia, provocando una de las mayores emergencias registradas en el país en décadas. En redes sociales, distintos usuarios venezolanos mostraron los resultados de los sismos, llamando a las autoridades a ayudar.
4: Estamos aquí en La Guaira, residencia del Molino. Ya rescatamos un vecino, necesitamos ayuda, no han llegado bomberos, no han llegado oficiales, no han llegado nadie. Estamos nada más los vecinos, ¿dónde está la respuesta?
5: Se cayeron edificios, miren cómo está eso. Se acaban de caer edificios.
6: Por favor, yo le suplico a las autoridades que vengan a ayudarnos. No se ha presentado absolutamente nadie.
3: Las zonas donde se ha registrado más afectación son en los estados de La Guaira, Trujillo, Yaracuy, Carabobo, Aragua, Miranda y el Distrito Capital, donde se reportan edificios colapsados, cortes de electricidad e interrupciones en los servicios básicos. Esta emergencia ha dejado hasta el momento al menos 164 muertos y cerca de 1.000 heridos, según las últimas cifras entregadas por la presidenta encargada, Delcy Rodríguez. La emergencia generó una rápida reacción internacional. En ese sentido, el presidente José Antonio Kast anunció el envío de ayuda humanitaria y sostuvo una conversación telefónica con Delcy Rodríguez para coordinar apoyo y equipos de rescate. Asimismo, diversos países y organismos internacionales han ofrecido su ayuda, así lo informó la presidenta encargada.
7: En las próximas horas estaremos recibiendo rescatistas de países que ya se han comunicado con nuestro gobierno. Quiero agradecer al presidente Donald Trump y a su gobierno que ha estado en contacto permanente con el gobierno venezolano, con todas nuestras autoridades, brindando apoyo, solidaridad. Igualmente recibiremos rescatistas de República Dominicana, como se lo agradecí en llamada telefónica a su presidente Luis Abinader. Igualmente tuve una conversación telefónica con el presidente de El Salvador, Nayib Bukele, quien también estará enviando una brigada de rescatistas.
3: Si bien el Servicio Geológico de Estados Unidos, entidad que registra la actividad sísmica de todo el mundo, estimó la probabilidad de que la afectación humana podría situarse entre los 10.000 y los 100.000 muertos. Por ahora, las autoridades venezolanas mantienen el monitoreo de la emergencia mientras continúan las operaciones de búsqueda y rescate. Sin embargo, aseguraron que el balance entregado de víctimas podría seguir aumentando debido a la magnitud de los daños provocados por los terremotos y réplicas que continúan afectando.
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3: La Sala del Senado aprobó en segundo trámite constitucional el proyecto de la denominada mega reforma. Tras este paso, la iniciativa deberá volver a la Comisión de Hacienda para avanzar en su discusión en particular, instancia donde se revisarán los detalles y posibles ajustes del articulado. El ministro del Interior, Claudio Alvarado, valoró el avance y destacó la disposición al diálogo manifestada por algunos sectores, enfatizando la importancia de las instancias de trabajo parlamentario.
2: y en diferentes espacios hemos tenido intercambio de opiniones con senadores de la oposición que incluso por escrito nos han entregado propuestas. Yo he sido parlamentario muchos años y entiendo que a veces en una votación en general hay que marcar ciertos puntos. Y así comprendo la votación hoy día de la oposición. No la entiendo como un rechazo total y absoluto a las ideas que tiene este proyecto. Y por eso, esos aportes que nos han hecho llegar, tengo la certeza de que en la comisión van a ser trabajadas, van a ser depuradas, van a ser mejoradas y vamos a tener una iniciativa con mucho más apoyo que el que tenemos hoy día.
3: Por su parte, el senador Diego Ibáñez expresó críticas respecto al proceso legislativo vivido en la sala, cuestionando la falta de espacios reales de incidencia frente a un proyecto que a su juicio afecta a la clase media y beneficia mayoritariamente a las grandes empresas.
10: Ha ganado la tozudez, ha ganado la obsesión y no el diálogo con quien piensa distinto. Nosotros hicimos todos los intentos, entregamos propuestas, queríamos levantar una mesa técnica, se nos negó cualquier espacio de incidencia real frente a un proyecto que le hace mal a la clase media, que solo está pensado en las grandes empresas. Es lamentable lo que ha pasado el día de hoy en el Senado. Se ha impuesto una mayoría circunstancial por un voto, por dos votos, pero no hubo ningún tipo de diálogo con quien piensa distinto.
3: Finalmente, el debate se trasladará nuevamente a la Comisión Técnica, donde el Ejecutivo espera incorporar mejoras a la iniciativa original. Según lo expresado por el ministro Alvarado, se buscará depurar y trabajar las propuestas recibidas con el fin de fortalecer la iniciativa y lograr un mayor respaldo parlamentario en la siguiente etapa.
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3: Dos ciudadanos colombianos quedaron en prisión preventiva tras ser formalizados por secuestro, extorsivo y hurto. Los sujetos obligaron a la víctima a subir a un vehículo, le robaron y exigieron dinero a sus familiares antes de abandonarlo.
9: La región de Valparaíso.
3: La empresa PMGD Chile Generación Limitada denunció la posible emisión de grandes cantidades de metano a la atmósfera desde el ex vertedero La Hormiga, tras la destrucción de su sistema de captación de biogás. La Seremi de Salud e instituciones pertinentes instruyeron.
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3: El Senado reanudó la discusión del proyecto que crea contratos por horas reactivado por el gobierno con urgencia simple. La iniciativa establece jornadas de hasta 30 horas semanales, un valor mínimo por hora y nuevas reglas sobre descansos y horas extraordinarias. Los detalles los trae Michel Najas en el siguiente informe.
11: El Senado retomó la discusión del proyecto que crea los contratos por horas, una iniciativa ingresada en 2018 que volvió a la agenda legislativa luego de que el gobierno le otorgara una urgencia simple. La propuesta busca incorporar una nueva modalidad de contratación, con jornadas más flexibles y un piso mínimo de pago para los trabajadores. Uno de los principales cambios establece que cada hora trabajada deberá pagarse por sobre el doble del valor hora del ingreso mínimo mensual. Con el sueldo mínimo vigente, esto significa que el pago no podrá ser inferior a 6.151 pesos por hora. Desde la Sociedad de Fomento Fabril Sofofa, su presidenta Rosario Navarro valoró la iniciativa.
12: Bueno, nos parece que va en un buen camino. Efectivamente, hoy día tenemos un mercado muy rezagado. Un 25% de los jóvenes en Chile no encuentra empleo. Cuando tú avanzas en mecanismos que dan mayor flexibilidad, puedes combinar el estudio con el trabajo. Por ende, hay que conocer bien cuáles son los detalles, pero nos parece que está muy bien encaminado la discusión. Siempre hay que estar mirando esos riesgos que se pueden generar, pero nos parece que hoy día, en un mercado moderno, donde hay tecnologías, donde tenemos además formas distintas de entender el trabajo, propiciar un mercado laboral más flexible va en el buen camino.
11: El proyecto contempla jornadas de hasta 30 horas semanales o 120 horas mensuales, mediante contratos indefinidos, a plazo fijo o por obra o faena. Además, el contrato deberá dejar establecido el número de horas pactadas, su distribución y el plazo para informar la realización de las labores. La iniciativa también regula los periodos de descanso, colación y horas extraordinarias. Entre otros puntos, establece un descanso mínimo continuo de 12 horas cada 24 horas y el derecho a colación en jornadas superiores a 4 horas. El texto también contempla sanciones para los empleadores que incumplan las normas. En esos casos, se presumirá la existencia de una jornada completa.
3: La Comisión de Educación de la Cámara de Diputados y Diputadas inició la tramitación de la reforma al sistema de admisión escolar. El proyecto impulsado por el gobierno busca implementar la elección mutua, permitiendo a los colegios seleccionar estudiantes, lo que ha generado fuertes críticas desde la oposición. Ornella Mellado con el informe.
13: La Comisión de Educación de la Cámara de Diputados inició este miércoles la tramitación de la reforma al sistema de admisión escolar, propuesta por el gobierno para modificar los procesos de ingreso en establecimientos de alta demanda, manteniendo la plataforma centralizada, pero otorgando nuevas facultades a los colegios. Al respecto, la ministra de Educación, María Paz Arzola, defendió la iniciativa destacando la necesidad de valorar el esfuerzo estudiantil y que no sea designado en virtud del azar.
14: El peso que hoy día tiene el azar en la admisión escolar a través del sistema centralizado, para ponerlo en cifras, hoy día el 80% de quienes postulan a un establecimiento que no tiene suficientes cupos, el 80%, como no cumple ningún criterio de prioridad, termina asignado en virtud del azar. Uno de nuestros objetivos entonces es reducir el azar en la asignación de escuelas y, en segundo lugar, aumentar o mejorar el reconocimiento del mérito académico, que es un valor, un principio fundamental en la educación y por lo tanto tiene que estar también reconocido en la admisión.
13: La propuesta, que permitiría considerar criterios como rendimiento académico, cercanía territorial y entrevistas a apoderado, ha enfrentado cuestionamientos inmediatos de la oposición. Parlamentarios como Emilia Schneider han criticado el alejamiento de acuerdos transversales previos, calificando la propuesta de extrema. Por su parte, la diputada Sandra Parisi manifestó su preocupación por la posible reintroducción de prácticas discriminatorias mediante las entrevistas a familias. El proyecto continuará su discusión en las próximas sesiones, donde se prevé un intenso debate sobre la libertad de elección, la inclusión y la equidad escolar.
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3: Los baños de la Plaza de la Independencia seguirán cerrados por al menos un mes más debido a filtraciones y problemas estructurales. El municipio planifica una reparación integral que mantendrá la gratuidad y solucionará los malos olores. Hasta acá dejamos el resumen de noticias. Nos volvemos a encontrar en una próxima edición. Que estén muy bien.
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20: Hola, ¿qué tal? Muy buenas tardes, compartiendo las viejitas pero lindas canciones aquí en Radio Nahuel Huta FM. A esta hora recibimos la mejor música para usted a través de su radio. De lunes a sábado le acompañamos aquí en la número uno de la provincia de Arauco, Nahuel Huta FM. 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Buses Silpar nos está acompañando y a esta hora de la tarde, donde disfrutamos los mejores recuerdos, esta es nuestra portada.

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1: Escuchamos ahí a Víctor Manuel con este recuerdo cuando ya son las 13 horas con 22 minutos. Sabe que la señora Sandra Calderón Acuña nos atiende todos los días y también todo lo que es en asesora de propiedades, corredora de propiedades acá en la comuna de Curanilá, en la región del Biobío, en Concepción, San Pedro de la Paz. Y está con nosotros la señora Sandra. Muy buenas tardes, ¿cómo está, señora Sandra? Bienvenida a Radio Nebuluta FM. Uy, ¿qué pasó? Se cayó. Ahí vamos a esperar el llamado de la señora Sandra, acá al teléfono de la radio. Se acaba de cortar la llamada, pero lo vamos a esperar el llamado. Claro que sí, para poder conversar con la señora Sandra Calderón Acuña, cuando ya son las 13 horas con 23 minutos. Bueno, en línea telefónica está la señora Sandra Calderón Acuña. Muy buenas tardes, ¿cómo está, señora?

0: comunidad gratuitamente desde las 9 de la mañana hasta la 1 de la tarde, Rafael.
1: Bueno, también es asesora de pensiones y también tiene ahora una atención personalizada, especialmente en venta de propiedades, arriendo, búsqueda de hogar ideal, y puede contactarse con ella al teléfono 908089333. Es el teléfono de la señora Sandra Calderón Acuña. Señora Sandra, ¿cómo estuvo el día? ¿Cómo ha estado la visita de las personas? ¿Qué temas se tocaron hoy día acá en la comuna de Curanilagua?
0: Hoy día tuvimos un día con bastantes personas que vinieron a solicitar, ¿cierto?, su asesoría gratuitamente acá en la comuna. Estuvimos, mira, lo más importante que vino la señora Sofía, la voy a nombrar a ella, ¿cierto?, porque ella, yo la cité en febrero de este año. Ella es una persona que tiene una pensión de exonerado político. Ya. Y como tal, ¿cierto?, tú sabes que las personas que tenían una pensión de exonerado político no tenían derecho a ningún otro beneficio más del Estado, porque la ley dice que ninguna persona puede tener dos beneficios del Estado, sino que siempre el beneficio mayor, ¿ya? Eso significaba que las personas que tenían pensión de exonerado político no podían tener derecho a la pensión garantizada universal. Ahora, con la reforma previsional, ellos pueden también tener este beneficio, pero están, ¿cierto?, de acuerdo a algunos requisitos que tienen que estar, que tienen que cumplir de acuerdo a la ley. Y en este año, a partir de junio de ahora, ¿cierto?, todas las personas que tienen pensiones de exonerado político, teniendo 75 años, ¿cierto?, y más, ellos pueden optar a tener, acceder a este beneficio de la pensión garantizada universal. ¿Qué tienen que hacer? Tienen que ir a solicitar el beneficio al Chilatiende que está frente de DIF, ¿ya? Una vez que soliciten este beneficio, ellos van a tener en septiembre, van a tener su pensión garantizada universal, que va a ser el valor de 250 mil pesos, más su pensión garantizada, más su pensión de exonerado político. Por lo tanto, si hacen el beneficio a contar de este mes de junio, el beneficio, ¿cierto?, va a salir retroactivo en septiembre, lo que significa que van a tener 250.275 pesos por dos, o sea, 500 mil pesos aproximadamente, Rafael, en septiembre, con guinaldo de fiestas patrias más subvención de exonerado político. Mira, quise nombrarlo aquí en la radio porque hay mucha gente que no tiene conocimiento y ya teniendo 75 años y más pueden acceder a este beneficio a través de Chilatiende, y es un beneficio súper importante, Rafael, no menor, 250 mil pesos más de pensioncita, que les va a ayudar considerablemente, ¿cierto?, a poder sobrellevar todos los costos que está sufriendo, ¿cierto?, la vida ahora con las cosas tan altas.
1: Exactamente. Muy buena noticia, señora Sandra. Esto que es importante refrescarle a los adultos mayores, a quienes nos escuchan a esta hora de la tarde, es bastante importante lo que usted le tocó atender hoy día entonces a esta señora, la señora Sonia, me decía. ¿Y qué otro tema más vieron?
0: Sofía. La señora Sofía vino en febrero y yo la dejé citada para el mes de junio y la envié inmediatamente al Chilatiende a postular y le solicité que ella trajera la copia de la solicitud, porque le van a dar un documento donde dice que ella postuló, ¿cierto?, y solicitó la pensión garantizada universal. Ella, muy feliz, muy contenta, me trajo el documento y yo le dije, señora Sofía, ahora, le dije yo, espere hasta septiembre que le van a otorgar retroactivo su solicitud que usted hizo, ¿cierto?, para acceder a este beneficio.
1: Mire qué importante, y qué importantísimo entonces, importante para nuestra gente que pueda hacer estos trámites.
0: Sí, la calidad de vida va a mejorar bastante porque igual va a tener un ingreso más. Por eso nuevamente le doy el llamado a todas aquellas personas, hombres o mujeres mayores de 75 años de edad, con fecha de hoy día del mes de junio, que vayan a postular a la pensión garantizada universal al Instituto de Previsión Social Chilatiende, que está frente de DIF.
1: ¿Qué pasa cuando una persona está con algún problema de enfermedad y no puede acercarse? ¿Puede traspasar ese poder a otra persona o tiene que ir sí o sí?
0: Puede ella, ¿cierto?, solicitar el beneficio a través directamente, ¿cierto?, de las oficinas de Chilatiende, puede hacerlo también online y también puede dar un poder para poder que una persona, cierto, pueda solicitar el beneficio. Yo con los trámites de pensiones que gestiono aquí en Curanilahue, para las personas que están

0: pensionándose por pensión de vejez, los hombres especialmente que ya tienen 65 años de edad, en mi poder también le agregué, ¿cierto?, el requisito de que ellos me autorizan a gestionar su trámite de pensión garantizada universal. Por lo tanto, yo les gestiono el trámite de pensión y paralelamente también les puedo gestionar el trámite de pensión garantizada universal en conjunto, Rafael.
1: Bueno, importante entonces lo que realiza la señora Sandra Calderón Acuña acá en la comuna de Curanilagüe, en la provincia, en la región, es asesora previsional y financieras acá en la comuna de Curanilagüe, especialmente pensión de vejez, vejez anticipada, pensión de sobrevivencia, pensión de invalidez y ahora corredora de propiedades, ¿ah? Corredora de propiedades. Usted está trabajando también en Concepción, señora Sandra, ¿cierto?
0: Yo trabajo en mi oficina, Rafael, en mi oficina que está en Salas, a 2 cuadras de Provida. Estoy atendiendo todo lo que tenga que ver con el tema previsional y también veo el tema del corretaje de propiedades, que esta iniciativa, ¿cierto?, nació acá en el 2016, cuando, ¿cierto?, Trongol cerró acá en Curanilagüe. Algunos clientes que yo les gestioné el trámite en ese tiempo me solicitaron que yo les comprara departamento en Concepción con la indemnización que le dieron, ¿cierto?, del carbón. Y de aquí, de Curanilagüe, nació esta corredora de propiedades que se ha mantenido durante el tiempo en forma silenciosa, gestionándole y vendiéndole y comprándole solamente a los clientes que tengo de pensiones. Pero ahora, el año pasado, Rafael, lo hice extensivo a todo el público en general para poder, ¿cierto?, que ellos sepan que yo, Sandra Calderón, asesora previsional, también soy corredora de propiedades hace varios años y estoy trabajando con el mismo profesionalismo y el respeto, ¿cierto?, que la gente sabe que tengo con cada uno de mis clientes, Rafael.
1: Claro que sí, es importante eso, ¿no? Siempre ha estado con nosotros trabajando la señora Sandra Calderón Acuña en forma responsable acá en la comuna y en la provincia. En este momento, quienes están escuchando la radio y quisieran comprar una propiedad, se pueden conversar con usted en Concepción, ¿cierto?, en San Pedro, ¿qué otros lugares puede ser? ¿Curanilagüe igual?
0: Curanilagüe acá también, aquí atiendo todos los días jueves, de hecho el próximo jueves también vengo acá a atender de las 9 hasta la 1 de la tarde, y en Concepción atiendo en Salas 245, oficina 902. Me pueden llamar a mi teléfono, se pueden comunicar vía WhatsApp también igual, una videollamada. Tenemos la posibilidad ahora de poder comunicarnos ahora con toda esta tecnología, Rafael.
1: Exactamente, importantísimo. Señora Sandra, ¿qué más hoy día vimos acá en la comuna de Curanilagüe con otras personas?
0: Vimos también igual personas que vinieron a ver el tema de su pensión de invalidez, que la pensión de invalidez, ¿cierto?, la pueden gestionar las personas que tienen, son mayores de 18 años de edad y menores de 65 años de edad, hombres y mujeres. Las mujeres que no estén pensionadas hacia los 60 años de vejez, ¿ya? Si no se han pensionado por vejez, pueden perfectamente gestionar su trámite de pensión de invalidez hasta los 64 años, 11 meses, 29 días. ¿Ya? Es importante informarle a la gente que cuando venga a pedir una asesoría previsional acá a la oficina, acá en Curanilagüe, traigan todos sus informes médicos, ¿ya? Porque eso me permite a mí, ¿cierto?, ver cuáles son sus enfermedades invalidantes y si cumplen requisitos para poder gestionar trámite de pensión de invalidez. ¿Por qué? Porque hay parámetros que están establecidos por ley que uno tiene que cumplir algunos requisitos. Y uno de los primeros requisitos, Rafael, es que las personas tengan enfermedades acreditadas con un informe médico. En segundo lugar, que las personas también igual tengan tratamiento, ¿cierto?, ya sea en CESFAM o en el hospital o en forma particular. Y lo tercero, ¿cierto?, que las enfermedades invalidantes que ellos traigan, ¿cierto?, sean un menoscabo que impida seguir trabajando. Una vez teniendo esa información yo acá, por eso que les pido que traigan sus informes médicos, podemos gestionar trámite de pensión. Ahora viene importante destacar igual que si hay una persona que no tiene ingresos y piense si está enferma, que no tiene derecho a pensionarse, está equivocada, Rafael. Claro. Ya, porque tenemos igual el pilar solidario a través de la ley 20.255 que permite que todas esas personas que no tienen cotización en alguna FP también pueden gestionar trámites de pensión de invalidez aunque no tengan fondos previsionales. ¿Por qué? Porque yo les solicito el aporte previsional de invalidez y van a poder, si cumplen los requisitos de poder tener el requisito sobre un 50% de enfermedad invalidante que se le otorga a la Comisión Médica Regional en Concepción, de que se le solicite el aporte previsional y van a tener una pensión igual de 250 mil pesos, Rafael.
1: Mire qué importante eso, señora Sandra, un trabajo importante para nuestros auditores. La señora Sandra lleva más de 20 años aquí en Curanilahue trabajando primeramente con quienes trabajaban en INACAR, pero también ahora con la gente de los proyectos, con la comunidad en sí, trabajando acá en la comuna de Curanilahue, así que es importante para que usted se motive. Teléfono de ella, 90808-9333, confianza y experiencia, compromiso en el servicio que presta diariamente. Señora Sandra, queremos agradecerle el contacto con la radio.
0: Yo feliz de poder entregar mi conocimiento. Usted sabe que yo soy de profesión profesora. La gente que viene acá a la oficina se atiende conmigo. Saben que yo tengo mi pizarra. Les puedo explicar a través de la tridimensionalidad del aprendizaje, que es hablando con dibujitos, con movimientos, para que ellos puedan comprender lo que estamos haciendo en el tema previsional. Así que yo estoy feliz, Rafael, de poder transmitir todos mis conocimientos de estos más de 25 años que tengo en el tema previsional, de poder entregárselo a la gente que más necesita, que son las personas, cierto, que acuden a pedirme una asesoría previsional acá en la comuna.
1: Claro que sí, realmente agradecido, señora Sandra, y siempre me acuerdo que lo que dice usted, los conocimientos es que aplicarlos, pero también hay que enseñarlos, porque ¿qué saca quedarse con los conocimientos si no se los entrega a otra persona? No vale la pena.
0: Así es. Todos los conocimientos que uno tiene no sirven de nada si uno no los aplica. Por eso es importante aplicarlos con las personas que realmente lo necesitan. Y yo estoy llana, yo soy una persona que amo mi profesión y me encanta poder, cierto, ayudar con mis conocimientos. Así que las personas, los dejo, cierto, llamados. Si tienen alguna consulta en el tema previsional, que vengan acá el día jueves. La asesoría es absolutamente gratuita, Rafael.
1: Claro que sí. Señora Sandra, será hasta el próximo jueves que lo vamos a tener aquí en los estudios de la radio para quienes quieran hacerle alguna consulta. Ningún problema, va a estar dispuesta para conversar con nosotros acá en la radio. Es así, si Dios así lo permite, sería ya en julio. Sería por ahí por el día 3 de julio, si no me equivoco.
0: Así es, Rafael, yo feliz de volver nuevamente a la radio, maravillosamente, muy contenta, feliz de poder estar nuevamente en los estudios de la radio, Rafael. Así que nos vemos, si Dios quiere, el próximo jueves.
1: Muchas gracias, muy lindo fin de semana,
0: ¿eh? Igualmente para todos ustedes y para todos mis clientes de todos estos años. Un abrazo.
1: Un abrazo. Ahí estaba la señora Sandra Calderón Acuña conversando con los amigos de la radio a esta hora. Sabe que tengo una mala noticia, ¿no? Hace un rato atrás estaba en el hospital Rafael Avari, ¿eh? Cuando me llegó la información de que se habría encontrado esta persona extraviada, don Alejandro Mauricio Núñez Burgos, que estaba siendo buscado acá en la comuna de Curanilahue. Vamos a ver si podemos contactarnos con el comisario de la Cuarta Comisaría o bien con don Mario Villagrán, encargado de seguridad acá en Curanilahue en este momento, subrogante, ¿no? Y vamos a tratar de conversar con él por este tema. De esta persona que fue encontrada, queremos saber cómo fue encontrada esta persona. Se habla que esta persona está fallecida, ¿no? Fallecida, quien estaba siendo buscada. Hoy día, al mediodía, fue encontrado don Alejandro Mauricio Núñez Burgos. Qué lamentable esta situación que tenemos que entregar como información a esta hora de la tarde. 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Escuchamos a Valeria Lynch.

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Ya son las 13 horas con 44 minutos, 13 horas 44 minutos. ¿Sabe qué? Vamos a hacer una campaña. Recién conversábamos con la esposa de Orlando Sandoval, nuestro amigo Orlando Sandoval, conocido, cartero en su momento, ¿no? Trabajador acá de la Escuela Ramiro Roa González. Se está necesitando dadores de sangre, se está necesitando dadores de sangre acá en el Hospital Rafael Avaria. ¿Qué días se puede donar para ir en ayuda de don Orlando Sandoval? Los días lunes, martes y jueves, ¿ya? Lunes, martes y jueves se necesitan dadores de sangre. Pueden acercarse al segundo piso del Hospital Rafael Avaria desde las 10 de la mañana hasta las 15:30 horas. Es decir, todavía queda una hora y tanto, una hora y media. Estamos en esta campaña para ayudar a nuestro amigo Orlando Sandoval en esta campaña de sangre. Así que si usted quiere ser donante, queremos ayudar a nuestro amigo Orlando Sandoval, que está hospitalizado en el cuarto piso en la comuna de Curanilahue, y se necesitan dadores de sangre, dadores de sangre. Así que importante para que podamos colaborar. Puede ser hoy día jueves, hasta las de 10 de la mañana hasta las 13, hasta las 15:30, pero también puede ser el día lunes o el martes, ya, para ser donantes de don Orlando Sandoval. Así que queremos ayudar, a ver si usted nos apoya, ya, para acercarse al Hospital Rafael Avaria, al segundo nivel, segundo piso.

0: Ya son las 13 horas con 46 minutos, 13 horas 46 minutos, junto a nosotros la Casa de la Goma y Turismo Quintero, que tiene un tour el día 5 de julio. Vamos a la nieve, ¿eh? 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Hasta las 19 horas nos espera. Bueno, esta instante estamos conversando con el encargado de seguridad. Es el encargado en este momento de la seguridad acá en la comuna de Curanilahue, don Mario Villagrán. ¿Cómo está, Mario? Muy buenas tardes.
1: Hola, hola, muy buenas tardes, Rafael. Espero que esté muy bien.
0: Bueno, le preguntaba, incluso lo llamé hace un ratito atrás para preguntar con respecto a la situación que aconteció hace unos días atrás, que había una persona desaparecida. Hoy día se encontró a una persona. Cuéntenos un poquito.
1: Bueno, con respecto a eso, llevamos días buscando una persona, que obviamente el tema ha sido complejo. Este tema de búsqueda, porque todo está asociado en el bosque, entonces hay muchos recursos que involucrados, tanto municipales como bomberos, carabineros, y también se está haciendo partícipe en nuestro último día en la PDI.
0: Ya.
1: Con respecto a eso, el día de hoy acá al final de la población Nueva Esperanza o población Don Luis Hernández, donde están las 30 hectáreas, donde termina justamente las 30 hectáreas, vecinos nos alertaron harto movimiento de perros y de jote. Entonces,

0: ahora está Carabinero y la PDI para hacer el levantamiento de la información, si es la persona que estaba buscando o no, pero están en ese proceso porque hay que ser bien responsable y hay que saber bien si es la persona o no, que sería don Alejandro Núñez Burgos.
1: Ya.
0: Acá están los familiares, estoy con ellos y estamos siendo bien prudentes porque primero hay que levantar la información.
1: Ya, es decir, ustedes todavía no han confirmado si corresponde el cuerpo encontrado, si corresponde a esta persona.
0: No podemos confirmar eso porque acá hay instituciones que están trabajando, que son Carabineros de Chile, está la PDI. Y en forma adicional también se va a sumar el Servicio Médico Legal, que son instituciones que... el Servicio Médico Legal viene desde Concepción para poder después de desarrollar el proceso de levantamiento y de información del cuerpo.
1: Ya, es decir, pero las familiares no han podido ingresar al lugar donde está este cuerpo para verificar el calzado, la ropa...
0: No es que las personas tengan que verificar.

0: justicia, que a través del fiscal, para poder desarrollar el levantamiento de la información sobre el cuerpo en específico. Entonces nosotros tenemos que ser bien responsables y hay que canalizarlo a través de los tiempos que tiene.
1: Ya, lo escucho, se cayó al parecer la señal ahí. Entonces no podemos confirmar todavía. Seguramente hay que hacer algunos estudios. Se ha encontrado un cuerpo, podemos decir. Entonces se ha encontrado un cuerpo. Bueno, hay una persona desaparecida, Alejandro Mauricio Núñez Burgos, ¿ya? Esa es la persona que está desaparecida, pero no sabemos si es realmente él o no. Así es, Mario, ¿no?
0: Sí, don Rafael, disculpa, que justo estoy acá en el bosque, entonces la cobertura no es muy buena.
1: Claro. Bueno, pero podemos decir que en este momento se ha encontrado un cuerpo nomás. Pero no sabemos
0: hay un cuerpo que fue encontrado, lamentablemente también por los días, lo otro que por los distintos animales que existen en el bosque, más los perros, hay un daño, hay un deterioro, entonces hay que esperar los procesos del levantamiento de las instituciones que están haciendo ese trabajo, que están ya rápidamente, cuando lamentablemente encontré el cuerpo, di aviso a carabineros, a bomberos, a la PDI y también a nuestro alcalde, don Luis Gernáguer, porque él ha estado muy, muy preocupado de la situación, ha puesto personal, recursos, los vehículos, el dron, también la empresa Arauco nos ha ayudado en el proceso de búsqueda. La avisé al teniente don César Rocha, que él está a cargo del terreno, junto con el teniente Figueroa, que es de la tercera compañía de bomberos. Ellos han estado acá presente y bueno, seguimos trabajando para poder levantar bien la información y están trabajando las instituciones.
1: Ya, eso es importante, Mario, porque esperamos todavía, entonces tenemos que esperar para tener la certeza si corresponde a la persona que se estaba buscando, si es Alejandro Mauricio Núñez Burgos. Todavía no se puede decir nada porque tendrá que venir el Instituto Médico Legal para saber si corresponde a esta persona sí o no.
0: Exactamente, bueno, como tú lo describes, es así. También hay que tener un respeto por la familia. Se está pasando muy mal, obviamente, con la pérdida de una persona, primero en cuanto al proceso búsqueda y ahora con una posible fallecimiento. Entonces siempre hay que mantener la compostura, pero nosotros como funcionarios públicos, funcionarios de la Ilustre Municipalidad de Corralagüe, estamos acá apoyando, estamos trabajando, lamentablemente o positivamente, depende del perfil que uno lo quiera tomar. En mi calidad de director subrogante de seguridad pública y encargado de gestión riesgo y desastre, encontré un cuerpo y se dio aviso y se están haciendo los trabajos de investigación, los trabajos correspondientes.
1: Claro que sí, es bastante fuerte esto, Mario, el hecho de sí, encontrar una persona fallecida en estas condiciones, ¿no?
0: No, sí, fuerte, lamentable, pero bueno, de repente el puesto que nos toca trabajar y ahí uno rápido empieza a llamar las instituciones para que comiencen a trabajar, para que esto sea eficiente y también sea rápido. En la mañana habíamos estado en una actividad muy bonita con la oficina que se va a instalar en la municipalidad de reclamo, podríamos decirlo así, de la SEC y del CERNAC, y lamentablemente me tuve que retirar para ver estas situaciones, porque los vecinos nos quisieron comunicar de primera fuente lo que estaba pasando, y obviamente es por todo lo sucedido en estos días.
1: Claro, bueno, nosotros estuvimos ahí, tratamos de conversamos con don Matías José, bueno, le preguntamos, me dijo que todavía no había nada, pero después al mediodía alguien me llama, y yo estaba en el hospital y me llama y me dice, Rafael, le traspaso una información extraoficial, todavía se ha encontrado un cuerpo. Eso me lo comentaron. Incluso llamé al comisario y también lo llamé a usted, Mario, para poder indagar un poco más de esta situación que apenas cura ni el agua, ¿no?
0: Sí, es muy cierto. Estamos con un cuerpo acá, con un fallecido, y bueno, ya las instituciones llegaron acá, están haciendo el levantamiento, es de conocimiento público, y lo importante, como siempre, y el mensaje que entrega nuestro alcalde, don Luis Gernayer, como primera autoridad de la comuna, es llamar a la mesura, a la tranquilidad, dejar que las instituciones trabajen, y bajo eso después se va a dar la respuesta definitiva si corresponde o no, pero estamos trabajando aquí en terreno, siempre estamos dándole aquí el terreno.
1: Bueno, queremos agradecerle, Mario, importante, la tranquilidad primeramente, hay que esperar, ¿cierto?, que se... El servicio médico legal verifique de quién se trata para poder entregar una información. Muchas gracias, buenas tardes.
0: No, gracias a ti, Rafael, y que tenga un excelente día, y bueno, cualquier cosa o información que tenga adicional, obviamente te la vamos a hacer entregar de la forma más oportuna y canalizándola de la mejor forma, porque de repente... hay mucha gente que distorsiona la información, y la idea no es esa, siempre transmitir a través de canales oficiales y canalizarla con medios que están consolidados en la comuna, y que son medios que intentan siempre transmitir la información de una forma bien honesta y transparente.
1: Exactamente, muchas gracias, muy buenas tardes.
0: Muy buenas tardes, Rafael, así que tenga un excelente día.
1: Exactamente, ahí estábamos conversando con don Mario Villagrán. Se ha encontrado un cuerpo, todavía hay que, el servicio médico legal tendrá que hacer los peritajes para saber la identidad de esta persona, que ha sido encontrada durante este mediodía en el ingreso casi de la comuna de Curanilahue, ¿ya? Y la toma ahí de don Luis Gagnagel, según, en ese sector donde es conocida, ¿no? Este sector ahí.

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1: 14 horas. 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

Muy buenas tardes, queridos hermanos y hermanas. Con mucha alegría les saludamos desde Radio Nahuel Buta. Hoy queremos seguir compartiendo con ustedes esta hermosa iniciativa que nuestra parroquia está viviendo desde el domingo 14 de junio hasta el domingo 19 de julio. Se trata de nuestra campaña anual, 1% a mi iglesia, con un hermoso lema: tu 1% hace la diferencia. Junto construimos una parroquia viva, fraterna y misionera. Durante este programa queremos responder a una pregunta muy sencilla: ¿por qué aportar a mi parroquia? Y vamos hoy día también a contestar a alguna pregunta, a alguna preocupación que tenemos en torno de la Cali, de la contribución de 1% a mi iglesia. Vamos a iniciar nuestro programa confiando todo en las manos del Señor. En nombre del Padre, del Hijo y del Espíritu Santo. Amén. Señor Jesús, tú que amas a tu iglesia, haznos comprender que todos somos responsables de su misión. Abre nuestro corazón a la generosidad, que cada aporte sea una expresión de amor hacia ti y hacia nuestros hermanos. Te lo pedimos por la intercesión de San José. Bendice a todas las familias de nuestra parroquia. Amén.

queridos hermanos y hermanas que nos escuchan por la radio Nahuel Buta desde la semana pasada. Iniciamos por la radio esta campaña que ya iniciamos desde el domingo 14 de junio hasta el domingo 19 de julio. Esta campaña donde estamos viviendo con entusiasmo nuestra campaña parroquial anual 1% a mi iglesia, que este año nos invita a caminar juntos bajo un hermoso lema: tu 1% hace la diferencia. Juntos construimos una parroquia viva, fraterna y misionera. Más que una campaña económica, es una invitación a renovar nuestro sentido de pertenencia a la Iglesia. Es una oportunidad para recordar que la parroquia no es solamente el templo donde nos reunimos los domingos. La parroquia somos todos, hombres y mujeres, niños, jóvenes y adultos, que unidos por la fe formamos la gran familia de Dios. Por eso, a lo largo de este programa, queremos conversar con ustedes desde el valor de la corresponsabilidad, la solidaridad y el compromiso cristiano. Queremos descubrir juntos que cuando cada uno aporta con generosidad, aunque sea un pequeño porcentaje de lo que tiene, está ayudando a que nuestra parroquia siga siendo un lugar donde se anuncia el Evangelio, se celebra la fe, se acompaña a lo más necesitado y se mantiene viva la esperanza de tantas familias. El jueves pasado, en nuestro programa, tratamos a responder a la pregunta: ¿qué es la campaña 1%? Y tratamos de explicar que es una campaña anual, no es una colecta extraordinaria, es una invitación libre. Cada familia, cada persona puede aportar según sus posibilidades, no importa cuánto, importa participar, porque un pequeño aporte realizado por muchas personas puede transformar nuestra parroquia. Seguimos con la pregunta. Hoy queremos responder a esta pregunta: ¿en qué se utiliza el aporte? Tu 1%, como dice el lema, hace la diferencia. Y juntos construimos una parroquia viva, fraterna y misionera. ¿En qué se utiliza el aporte que entrega cada persona o cada familia? Es una pregunta importante porque cuando colaboramos con la iglesia, también queremos saber cómo se utilizan esos recursos. Y la respuesta es muy sencilla. Cada aporte se transforma en vida para la parroquia. Muchas veces vemos solamente lo que ocurre durante la misa del domingo. Vemos el templo abierto, el altar preparado, las luces encendidas,
el sacerdote celebrando, el coro cantando y la comunidad reunida en oración. Pero detrás de cada celebración hay un gran trabajo, mucha organización y numerosas necesidades que permiten que nuestra parroquia siga cumpliendo su misión. En primer lugar, una parte importante de los aportes se destina a la manutención del templo y de las dependencias parroquiales. Nuestra iglesia es la casa de Dios y también la casa de todos. Es el lugar donde celebramos los sacramentos, donde oramos, donde despedimos a nuestros seres queridos y donde damos gracias por tantas bendiciones. Cuidarla es una responsabilidad compartida. Para mantenerla abierta y en buenas condiciones, se requiere realizar reparaciones, limpieza, conservación y muchas tareas que a veces pasan desaparecidas, pero que son indispensables. También debemos cubrir los gastos básicos de funcionamiento, como la electricidad, el agua y la calefacción. Son servicios sencillos pero esenciales. Gracias a ellos podemos celebrar con dignidad durante todo el año, especialmente en los meses de invierno, cuando muchas familias buscan en el templo un lugar cálido para encontrarse con el Señor. Sin embargo, la misión de la parroquia va mucho más allá del edificio. La iglesia está llamada a formar discípulos de Jesucristo. Por eso, otra parte de los recursos se destina a la formación de nuestros agentes pastorales. Ellos entregan generosamente su tiempo para preparar a niños, jóvenes y adultos que reciben los sacramentos. Un buen catequista necesita formación permanente para anunciar el Evangelio con fidelidad, alegría y entusiasmo. Cuando colaboramos con esta campaña, también estamos ayudando a formar mejores servidores para nuestra comunidad. Del mismo modo, apoyamos todo lo relacionado con la liturgia. Cada celebración necesita preparación. Los libros litúrgicos, los elementos para la Eucaristía, los ornamentos, las flores, las velas y tantos otros detalles que ayudan a vivir la belleza de la fe. Todo esto contribuye a que nuestras celebraciones sean verdaderos encuentros con Cristo. Pero la iglesia no vive solamente dentro del templo. Jesús nos enseñó a mirar especialmente a quienes sufren. Por eso, una parte importante de nuestros esfuerzos se orienta a la ayuda solidaria. A través de distintas iniciativas, buscamos acompañar a familias que atraviesan momentos difíciles, apoyar a personas, a visitar enfermos y tender la mano a quienes más lo necesitan. Cuando ustedes participan en esta campaña, también están haciendo posible que la iglesia siga siendo
un rostro cercano el amor de Dios para tantas personas. Asimismo, los aportes permiten fortalecer la evangelización. Evangelizar significa anunciar la buena noticia de Jesucristo. Significa llevar esperanza donde hay tristeza. Llevar consuelo donde hay sufrimiento. Llevar fe donde hay desánimo. Cada actividad parroquial, cada encuentro de formación, cada retiro espiritual, cada misión y cada espacio de oración necesita el compromiso de toda la comunidad. Y hablando de misión, también queremos apoyar las misiones, apoyar las comunidades que forman parte de nuestra parroquia. Sabemos

0: compromiso es llegar a todos. Nadie debe sentirse olvidado. La iglesia es una familia que sale al encuentro de todos sus hijos. Quizás ahora comprendemos mejor que el aporte de esta campaña no sirve únicamente para pagar cuentas, sirve para sostener la misión que Jesús nos confió a su iglesia. Cada peso entregado con amor ayuda a anunciar el Evangelio, ayuda a celebrar la fe, ayuda a servir a los más pobres, ayuda a acompañar a las familias, ayuda a formar nuevos discípulos, ayuda a mantener abiertas las puertas de nuestra parroquia para que cualquiera que llegue encuentre un lugar de acogida, de oración y de esperanza. Por eso, cuando colaboramos con la campaña 1% a mi iglesia, no estamos simplemente haciendo una contribución económica. Estamos diciendo con nuestros hechos: quiero que mi parroquia siga viva. Quiero que siga acogiendo a todos. Quiero que siga anunciando a Jesucristo. Y eso es una hermosa forma de vivir nuestra fe. Ningún aporte es pequeño cuando nace de un corazón generoso, como ocurre en una familia. Si cada uno aporta lo que puede, entre todos logramos sostener el hogar común. Así también sucede en nuestra parroquia. Cada familia suma, cada gesto cuenta, cada persona hace la diferencia. Por eso los invito con mucha alegría a participar en esta campaña parroquial anual de sensibilización de 1% a mi iglesia, que se desarrollará hasta el 19 de julio. Hagámoslo con confianza, sabiendo que nuestro aporte se transforma en oración, en servicio, en solidaridad y en evangelización. Recordemos siempre el lema que nos acompaña durante esta campaña: tu 1% hace la diferencia. Juntos construimos una parroquia viva, fraterna y misionera. Que el Señor bendiga a cada familia que con alegría y generosidad decide colaborar con la misión de su iglesia. Y que San José, custodio fiel de la Sagrada Familia, nos inspire a cuidar y fortalecer nuestra comunidad parroquial para las futuras generaciones. Vamos a marcar una pausa escuchando este tema musical y volveremos con nuestro programa.
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0: Queridos hermanos y hermanas, vamos finalizando nuestro programa y por eso quiero abrirles mi corazón durante este espacio. Hemos reflexionado sobre la palabra de Dios, hemos conocido el sentido de la campaña 1% a mi iglesia, la Cali. Hemos visto cómo se utilizan los aportes. Ahora quisiera hacerles una invitación muy sencilla, pero muy importante. La iglesia necesita mucho más que dinero. Necesita personas que recen. Necesita hombres y mujeres que anuncien el evangelio. Necesita catequistas que formen a nuestros niños y jóvenes. Necesita ministros que lleven la comunión a los enfermos. Necesita voluntarios que sirvan con alegría. Necesita familias que vivan la fe y la transmitan a las nuevas generaciones. En una palabra, la iglesia necesita corazones comprometidos. Sin embargo, también es verdad que para cumplir la misión que Jesucristo nos ha confiado, hacen falta recursos materiales. Nuestra parroquia necesita mantenerse abierta todos los días para recibir a quien busca un momento de silencio y oración. Necesita celebrar dignamente la Eucaristía y los demás sacramentos. Necesita acompañar a quienes sufren, sostener la catequesis, apoyar las comunidades, organizar actividades pastorales y continuar anunciando el Evangelio con alegría. Todo esto es posible gracias a la generosidad de muchas personas. Y por eso, hoy quiero agradecer de todo corazón a quienes desde hace años colaboran fielmente con nuestra parroquia. Gracias por su confianza, gracias por su generosidad, gracias porque con su aporte hacen posible que la iglesia siga siendo un hogar donde todos son bienvenidos. Pero también quiero dirigirme con mucho cariño a quienes todavía no participan en esta campaña. Quizás nunca se lo habían planteado. Quizás pensaban que otros ya colaboraban. Quizás creían que su aporte era demasiado pequeño. Hoy quisiera decirles que cada persona cuenta, cada familia cuenta, cada gesto de amor cuenta. El reino de Dios, nadie es demasiado pequeño para hacer una gran diferencia. Jesús nos enseñó que una pequeña semilla puede convertirse en un gran árbol, que una pequeña lámpara puede iluminar toda una casa, que unos pocos panes y unos peces puestos en las manos del Señor pueden alimentar a una multitud. Así sucede también con nuestra campaña. Cuando cada familia ofrece un poco, Dios hace mucho. Por eso hemos elegido este hermoso lema: Lo 1% hace la diferencia. Juntos construimos una parroquia viva, fraterna y misionera. No es solamente un eslogan, es una forma de vivir nuestra fe. Cuando damos nuestro 1%, estamos diciendo algo muy profundo. Estamos diciendo, esta parroquia también es mi casa. Aquí he recibido tanto de Dios que también quiero colaborar. Quiero que mis hijos y mis nietos encuentren una iglesia viva. Quiero que las puertas de nuestra parroquia permanezcan siempre abiertas para quien necesite consuelo, esperanza y un encuentro con Jesucristo. Esa es la verdadera fuerza de esta campaña. No se trata simplemente de reunir recursos, se trata de fortalecer el sentido de pertenencia, porque la parroquia no pertenece al párroco, la parroquia pertenece a Cristo, y Cristo la ha confiado a todo su pueblo. Cada bautizado tiene una responsabilidad. Cada bautizado tiene una misión. Cada bautizado puede aportar algo para construir una iglesia más viva. Queridos hermanos y hermanas, los invito a vivir esta campaña con espíritu de gratitud. No pensemos en lo que nos falta. Pensemos en todo lo que Dios nos ha regalado. Cada día recibimos su amor, su misericordia, su perdón y su presencia. No vale la pena responder con un corazón agradecido. La campaña 1% a mi iglesia, que se desarrollará desde el domingo 14 de junio pasado hasta el domingo 19 de julio, es una hermosa oportunidad para hacerlo. Los invito a participar con libertad, con alegría y según las posibilidades de cada familia. No importa si el aporte es grande o pequeño, lo importante es hacerlo con amor. Porque cuando el amor entra en juego, Dios multiplica nuestros esfuerzos y los convierte en bendición para toda la comunidad. Vamos a marcar una pausa y escuchar este tema musical y volveremos para finalizar nuestro programa con una oración.
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2: Queridos hermanos y hermanas, hemos llegado al final de nuestro programa y antes de despedirnos, queremos también agradecer a nuestro Señor. En nombre del Padre, del Hijo y del Espíritu Santo. Amén. Oremos. Señor Jesús, te damos gracias por este momento de encuentro, por tu palabra que ilumina nuestro camino y por el regalo de pertenecer a esta querida comunidad parroquial. Gracias por cada día, porque cada día caminamos con nosotros. Fortalece nuestra fe y nos llama a vivir el Evangelio con alegría y generosidad. Hoy queremos poner en tus manos nuestra campaña parroquial anual 1% a mi Iglesia. Bendice a cada familia de nuestra parroquia. Bendice a quienes colaboran con su tiempo, con su servicio, con su oración y con sus recursos materiales. Haz que comprendamos que todo lo que tenemos es un don recibido de ti, y que compartirlo con amor es una hermosa manera de agradecer tu infinita bondad. Danos un corazón generoso, capaz de mirar las necesidades de nuestra comunidad y de responder con alegría, sin egoísmo y sin miedo. Que nunca falten entre nosotros personas dispuestas a servir, a evangelizar, a tender la mano al que sufre y a construir una iglesia donde todos se sientan acogidos y amados. Te pedimos especialmente por quienes aún dudan en participar de esta campaña. Tócalo con tu gracia y ayúdalo a descubrir que cada pequeño gesto de amor puede convertirse en una gran bendición para toda la comunidad. Señor, haz que nuestra parroquia siga siendo una casa abierta para todos, un lugar donde se anuncie tu palabra, se celebren los sacramentos, se viva la fraternidad y se sirva con amor a los más necesitados. Hoy acudimos con confianza a la protección de nuestro patrono San José, custodio fiel de Jesús y de María. Protege nuestra parroquia. Enséñanos a trabajar unidos con humildad, con responsabilidad y con un corazón siempre dispuesto a servir. Haznos una comunidad unida, fraterna, solidaria, generosa y profundamente misionera. Que sepamos cuidar la iglesia que Dios ha puesto en nuestras manos y transmitir la fe con entusiasmo a las nuevas generaciones. Que nunca olvidemos el lema que hoy nos une y nos anima. Tu 1% hace la diferencia. Juntos construimos una parroquia viva, fraterna y misionera. Que esta campaña fortalezca nuestra comunión, renueve nuestro compromiso cristiano y nos impulse a caminar juntos como una sola familia en Cristo. Y que la bendición de Dios Todopoderoso, Padre, Hijo, Espíritu Santo, descienda sobre cada una de sus familias, sobre nuestros enfermos, nuestros niños, nuestros jóvenes, nuestros adultos mayores, nuestras comunidades, y permanezca para siempre. Amén. Muchas gracias por habernos acompañado en el Radio Nahuel Buta. Les hablo con mucho cariño el Padre Sebastián. Que tengan una hermosa tarde y que el Señor los bendiga abundantemente.

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1: 15 horas.
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1: Muy buenas tardes, bienvenidas y bienvenidos a nuestro espacio en familia. Ya estamos juntos para acompañarle, para compartir nuestro cariño, nuestra música a esta hora, junto a nuestros gentiles auspiciadores a quienes saludaremos después de nuestra portada musical.

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Junto a ellos vamos a la música, ¿cierto? Y ya regresamos junto a usted.

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Junto a ellos compartimos la música a esta hora aquí en su espacio en familia.

Hemos llegado al momento de nuestra pausa comercial. Le invitamos a usted a que siga disfrutando de nuestra compañía. Nos vamos a hacer un corte, pero regresamos en un ratito más.

0: 7. 15 horas, 30 minutos. 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
3: Estamos de regreso con nuestra música bonita que tenemos para usted en nuestro espacio En Familia.

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música, ahí estaba ese hermoso tema. 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Junto a ellos, siga usted disfrutando de la mejor música de nuestro espacio en familia.

hemos llegado como siempre al momento que no nos gusta mucho, pero que tiene que ser. Tenemos que despedirnos. Dejarle la invitación para que usted continúe junto a nosotros disfrutando de nuestra variada programación. Recuerde que estamos en Lebo en el 103.9, Curanilagua 88.3. Y usted que está online con nosotros también reciba nuestro saludo, nuestro cariño a esta hora en nuestro espacio que ya se está despidiendo, pero que usted se debe quedar porque lo que viene a continuación es buenísimo. Así que siga con nosotros y mañana o en una próxima oportunidad volveremos a encontrarnos. Que esté muy bien. Gracias por la sintonía. Chao, chao.

0: Llegamos al final de este espacio, pero quedan invitados para una próxima edición junto a Jacqueline Vera. Gracias por dejarse acompañar por La Tarde en Familia. Hasta pronto.
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0: 16 horas.
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¿Cómo están, amigos y amigas? Estamos dando inicio a la discoteca digital de Radio Nahuel Buta FM. Ya son las 4 de la tarde con 11 minutos y medio. Ahí teníamos en nuestra portada Falco con Ginny, la versión extendida para ustedes. Vamos a estar, como siempre, invitándoles a cada uno a que se queden con nosotros, porque estaremos hasta las 18 horas 6 de la tarde compartiendo lo mejor de la música de este mundo con el mejor sonido. El sonido de Radio Nahuel Buta. Nos escuchan en Lehue en el 103.9, en Curanilaue 88.3 y en www.nahuelbutafm.cl. 4:12. Seguimos disfrutando con las canciones. Somos Nahuel Buta en la discoteca digital.

Ahí teníamos a Tattoo con Lorraine. 4:15 PM. 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Auspiciadores que nos acompañan durante esta jornada aquí en Nahuel Buta FM en la discoteca digital. Seguimos con música, seguimos con canciones. Las 4:17 PM. Es la música para ustedes aquí en Nahuel Buta FM.

Seguimos con ustedes compartiendo lo mejor de la música aquí en la discoteca digital de Radio Nahuel Buta FM. Vamos a compartir el sonido de Corona, I Don't Wanna Be a Star, versión original. Sí, la versión original. Pero ¿sabes qué? Antes vamos a saludar a nuestra colega Marlene Sangüesa, quien nos ha recordado algo súper importante, ¿eh? Un día como hoy, hace ya varios años atrás. ¿Cuánto? 17 años, si no me equivoco. Sí, 17 años. Un día como hoy, más o menos a esta hora, nos enterábamos de la partida del rey del pop, Michael Jackson. Una noticia que de verdad conmovió a todo el mundo y nos dejó ahí mirando, pero para el lado, con todos los proyectos que tenía Michael Jackson con su último concierto, que iba a ser algo realmente espectacular. Así lo había anunciado el rey del pop. Y un día como hoy, hace 17 años, lamentablemente Michael Jackson nos ha dejado, pero también nos ha dejado lleno de éxitos, ¿eh? Sí, muchísimos éxitos, desde Jackson 5, luciéndose con su tremenda voz, y luego como solista, realmente un artista como no habrá ningún otro. Y nuestra amiga Marlene Sangüesa, que le saludamos, le enviamos un gran abrazo a la distancia, también quiere recordar a Michael Jackson con una canción muy buena, The Way You Make Me Feel, Michael Jackson. Está en nuestra programación. Sonido digital para ustedes, aquí en Nahuel Buta FM.

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Dieciséis horas, 30 minutos. 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
1: Ahí teníamos desde España a Camela con Nunca Debí Enamorarme. 16 horas con 37 minutitos. 12 grados de temperatura tenemos a esta hora aquí en Curanilaue. Y hoy día 25 de junio, saludamos a los Guillermo que están de onomástico. Saludos para usted, Guillermo. Que disfrute este día, que lo pase bien. Y los Guillermina también las saludamos. Claro que sí, pues, por supuesto. Un abrazo grande de parte del personal de Radio Nahuel Buta FM para todos ustedes, nuestros amigos que llevan estos nombres, amigos y amigas, Guillermo y Guillermina. Somos la radio que está en todas contigo en esta edición de día miércoles, no, hoy día jueves. Se me pasó rápido la semana. Jueves 25 de junio. Como siempre, en vivo para ustedes, llevándoles la discoteca digital aquí en Radio Nahuel Buta.

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1: Minutos nos separan de las 17 horas 5 de la tarde. 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Solo 12 minutos nos separan de las 5 de la tarde. Este pupurrí lo hizo muy conocido el grupo Pandora. Sin embargo, aquí Alejandro González junto a Ventino se reunieron para recrear este pupurrí del grupo Pandora como un tributo a Juan Gabriel. Lo disfrutamos aquí en la discoteca digital.

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1: Solamente faltan 6 minutos para que sean las 17 horas 5 de la tarde. Hay noticias que están siendo dadas a conocer hace pocos minutos. Queremos compartirlas con ustedes. Don Nelson Acosta, histórico entrenador de La Roja, ingresó al servicio de urgencia de la clínica alemana, esto por un cuadro respiratorio. Hospitalizado en la unidad de cuidados intermedios con soporte respiratorio, se espera la evolución de su tratamiento tras diversos exámenes. Don Nelson Acosta tiene 81 años y enfrenta complicaciones derivadas de la enfermedad de Alzheimer diagnosticada allá por el año 2017, sumándose a hospitalizaciones por descompensaciones y problemas cardíacos. Preocupación en el mundo del deporte nacional debido al estado de salud de don Nelson Acosta, don Nelson Bonifacio Acosta, histórico director técnico de la selección chilena, que ha sido internado de urgencia por un cuadro respiratorio. Eso dice esta información. Estaría con soporte respiratorio en este momento en la unidad de cuidados intermedios de la clínica alemana. Información que está siendo, por supuesto, monitoreada ahí por diversos medios, por lo importante que reviste don Nelson Acosta en la historia del fútbol chileno. 4:55 PM. Somos Nahuel Buta FM, que a esta hora les lleva a la discoteca digital. Seguimos con música. Oye, me acuerdo cuando la radio tenía su programa bailable, ¿eh? Ritmo de fiesta. Y partía con esta canción. La disfrutamos con sonido digital para ustedes. Aquí está José Luis Rodríguez con La Fiesta.

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1: 17 horas. 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
1: Desde Alemania teníamos a Gunther and the Sunshine Girls. My Ding Ding Dong. Ding Dong Song se llama ese tema. Lo disfrutábamos aquí en la discoteca digital. Ya son las 5 de la tarde con 7 minutos. A esta hora tenemos para todos ustedes los titulares de la prensa electrónica. Nelson Acosta, histórico DT de La Roja, es internado de urgencia por cuadro respiratorio en la clínica alemana. Científicos lograron reprogramar células inmunitarias del cerebro para combatir el Alzheimer. Delcy Rodríguez declara estado de emergencia tras dos fuertes terremotos en Venezuela. Balacera por láminas del Mundial 2026. Vendedor fue asaltado tras encuentro con supuesto comprador en Santiago. Partido Nacional Libertario impulsa proyecto de indulto general para liberar a todos los uniformados condenados en el contexto del 18 de octubre. All You Need Is Love, canción de los Beatles. All You Need Is Love, se celebra el Global Beatles Day, revelando secretos de la mítica transmisión satelital de 1967. Las dudas crecen. La última decisión de Marcelo Bielsa que remece a Uruguay previo al crucial duelo ante España en el Mundial. Detienen a cuatro menores que robaron un vehículo en San Pedro de la Paz y chocaron durante su huida. Artificial. Hollywood mira de lejos la polémica película sobre Sam Altman que nadie se atrevería a estrenar en cines comerciales. Bernardo Fontaine se abre a vender activos de Codelco, pero afirma ante la Cámara de Diputados que sería una tontera desprenderse de los más rentables. El índice de inflación favorito de la Fed anota en Estados Unidos su mayor aumento en más de 3 años al subir 4.1%. Natasha Kennard sale de Mega tras 10 años en el canal tras declinar una última oferta de la señal. Capturan al sexto involucrado en la encerrona fatal de San Bernardo, donde falleció un niño de 12 años. Revelan innovador tratamiento chileno contra el cáncer de próstata en solo 5 sesiones, liderado por una oncóloga nacional. Ecuador se juega la vida ante Alemania y a solo horas de que Becasese palpite su posible salida de la banca técnica. Mordedura habría matado a reconocida actriz turca. Le provocó un infarto fulminante con solo 35 años. Marisol Peña por libelo contra exministro Grau. Leo las 60 páginas de la acusación constitucional y no veo que tenga mérito jurídico. El precio del petróleo sufre una drástica caída global y se instala en el nivel previo al estallido de la guerra en Medio Oriente. Velorio de un hincha de Colo-Colo en Peñalolén termina en una intensa balacera con 2 heridos en estado grave. Inesperada traba amenaza a continuidad de Alexis Sánchez en el Sevilla. Su nombre está subrayado en rojo. Un masivo estudio internacional identifica a 8 aditivos alimentarios directamente relacionados con la presión arterial alta y enfermedades cardíacas. Son algunos de los titulares que están en la prensa electrónica a esta hora. Por supuesto, los compartimos con ustedes aquí en Nahuel Buta FM en la discoteca digital.

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1: Cinco de la tarde con 15 minutos. Estamos de regreso luego de haber escuchado ahí a Belanova con Por Ti. 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Son nuestros auspiciadores que nos acompañan en esta jornada de tarde aquí en Radio Nahuel Buta FM. Tenemos un saludo muy especial para nuestro amigo Fernando Cuevas, que está disfrutando de nuestra compañía. Le dijimos a las 17 con 18 minutos, sale la canción que ha solicitado porque la quiere disfrutar junto a su mamá, la señora Sonia. Saludos para ella también, para toda la familia. Ellos quieren escuchar un gran clásico que fue compuesto originalmente para el grupo español Mocedades allá por los 80, y en el año 1990 su compositor, el gran José Luis Perales, hizo su propia versión de esta canción. Aquí está, para nuestro amigo Fernando y su mamá Sonia. Le llamaban loca.

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1: Ahí teníamos la música para ustedes. Y continúa, por supuesto, a través de Nahuel Buta FM, aquí en la discoteca digital. Vamos a seguir disfrutando de las canciones. Ya llega nuestra pausa. Pero antes les dejamos con el sonido de los fabulosos Cadillacs, disfrutando con mucho ritmo esta versión de Gitana remasterizada del año 2008. Somos Nahuel Buta, somos la discoteca digital.

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Estamos con ustedes aquí en la discoteca digital, con buena música y también con noticias. El número de fallecidos en Venezuela a causa de los dos terremotos de este miércoles se elevó a 188 y el de heridos a 1520, mientras que al menos 246 construcciones entre edificios, hospitales y centros comerciales resultaron afectados, informó este jueves el presidente de la Asamblea Nacional, el chavista Jorge Rodríguez. Rodríguez detalló que hasta el momento hay 2.927 familias damnificadas, 157 desaparecidos reportados, 200 personas atrapadas, 250 edificios dañados y 8 hospitales afectados. Algunos han debido ser evacuados sin precisar la cifra. En una transmisión del canal estatal venezolana Televisión indicó que tras los dos terremotos de magnitud 7.5 y 7.2 de este miércoles, se han registrado 138 réplicas hasta las 12 horas local, que es la misma hora de Chile, de este jueves, lo que ha obligado a que la presidenta encargada del país, Delcy Rodríguez, declare algunos lugares, entre ellos La Guaira, como zona de desastres. Hasta esta hora han salido aviones desde Estados Unidos, México, España, Qatar y de grupos de expertos en rescates de personas de las Naciones Unidas, añadió Rodríguez, quien llamó a colaborar en los centros de acopio en los que se solicite. Lamentable situación ahí en Venezuela. Lo dimos a conocer ayer en la tarde, en la noche en realidad. Ahí tuvimos el contacto con una radio venezolana que estaba informando de esta situación. Todavía no había nada claro en ese momento. Situación lamentable ahí en este país caribeño. Son informaciones a esta hora de la tarde para ustedes. Las compartimos aquí en Radio Nahuel Buta FM. Tenemos más música. Escuchamos a Laura Pausini y esta versión del año 2001. Se fue.

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1: Cinco de la tarde con 43 minutos y medio. Hace algunos segundos sonaba la sirena del Cuerpo de Bomberos de Curanilahue, quienes se trasladan a el campamento Río Rana al rescate de un caballo que estaría atrapado ahí en el puente. Así como lo escucha, un caballo atrapado en el puente cercano al campamento Río Rana. Eso moviliza a bomberos de Curanilahue. Situación que ha sido reportada, inclusive a través de su red social de X. Bomberos entonces concurre al campamento Río Rana para rescatar a un equino atrapado en el puente. Información que está en desarrollo.
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1: La noticia nos mueve y se la llevamos inmediatamente a ustedes a través de Nahuel Buta FM en Curanilahue, en Lehue y también en internet. 15 minutos nos separan de las 18 horas 6 de la tarde. 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Ahí están nuestros auspiciadores que nos acompañan aquí en la discoteca digital cuando faltan 12 minutos para que sean las 18 horas 6 de la tarde.

Casal estaba ahí en la música con Piensa en mí. Faltan 4 minutos para que sean las 18 horas 6 de la tarde. A esa hora llega nuestro resumen noticioso. Después llega nuestro espacio tropical. Y después México lindo. Quédense con nosotros. Muchas gracias por la sintonía. Que tengan una excelente tarde. Será hasta la próxima. Chau, chau.

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1: 18 horas.
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4: Hola, ¿cómo están? Soy María Belén Araya y les doy la bienvenida a este informe de noticias, donde hablaremos sobre que presidente Kast confirmó envío de rescatistas y ayuda humanitaria para Venezuela tras terremotos. Hablaremos además respecto al proyecto de esa laguna universal. El gobierno defiende la iniciativa y destaca su impacto en el empleo femenino. Hablaremos además del plan especial de fiscalización y contingencia presentado por las autoridades por fin de semana largo.
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4: El gobierno inició la discusión en particular del proyecto de esa laguna universal, destacando que busca eliminar barreras para la contratación de mujeres. La iniciativa pretende ampliar el acceso al cuidado infantil sin seguir incrementando los costos laborales para las empresas. Ornella Mellado con el informe.
5: La Comisión de Educación comenzó la discusión en particular del proyecto de esa laguna universal, iniciativa que el gobierno considera prioritaria para impulsar la participación femenina en el mercado laboral. Bajo este contexto, es que la ministra de la Mujer, Judith Marín, afirmó que el proyecto elimina una barrera establecida en el Código del Trabajo desde más de un siglo, la que a su juicio desincentiva la contratación de mujeres. Por su parte, el ministro del Trabajo, Daniel Mas, señaló que el objetivo es alcanzar acuerdos con la oposición durante la tramitación.
6: Nosotros como gobierno, este es un proyecto muy importante, ya se venía planteando en el tiempo electoral, es parte del plan de gobierno para nosotros como Ministerio de la Mujer. Es un proyecto muy relevante porque tenemos que recordar que existe hoy una barrera que data de más de 100 años y que se encuentra en el artículo 203 del Código del Trabajo, y lo que hoy estamos presentando es una modificación también, es parte de la indicación sustitutiva.
7: Estamos, como todos saben, con una tasa de desempleo muy alta, 9,1%, y en las mujeres 10,5%. Entonces, proveer de cuidado universal para niños de hasta 2 años es muy importante, una política de país, ¿cierto? Más allá de un gobierno, y de hecho que estamos trabajando hace ya varias décadas, ¿cierto?
5: Desde la oposición respaldaron el objetivo de una sala cuna universal, pero presentaron indicaciones para eliminar el copago, fortalecer los estándares de funcionamiento, incorporar a los trabajadores de casa particular desde la primera etapa y reforzar la red pública. Al respecto, habló la senadora Beatriz Sánchez.
8: Bueno, lo primero es que creo que tenemos un interés general, y creo que aquí lo ha demostrado el gobierno, pero nuestro interés como oposición es tener una sala cuna universal. O sea, creo que esto es algo que se viene discutiendo hace mucho tiempo. Yo como mujer creo que es fundamental que la sala cuna se entienda como universal y no solamente un beneficio para nosotras las mujeres, porque eso ha provocado efectivamente problemas en el mercado laboral.
5: Las autoridades también hicieron un llamado al sector privado a apoyar la contratación femenina y valoraron que representantes del mundo empresarial hayan manifestado la importancia de una solución universal que permita ampliar la cobertura sin seguir aumentando los costos laborales.
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4: El presidente José Antonio Kast afirmó que desplegar fuerzas armadas para enfrentar la delincuencia es una medida populista y sostuvo que la prioridad debe ser fortalecer a las policías y aprobar los proyectos de seguridad impulsados por el gobierno. Los detalles los trae José Ferrada.
11: El presidente José Antonio Kast descartó recurrir al despliegue de militares en las calles para enfrentar la crisis de seguridad y calificó esa alternativa como una respuesta populista. Fue durante su participación del Encuentro Empresarial de la Araucanía donde sostuvo que la solución pasa por fortalecer las instituciones encargadas del orden público y avanzar en reformas legales.
12: Y claro, podríamos declarar el estado de excepción en distintas zonas del país para justificar la salida de las Fuerzas Armadas, pero esa no es la solución institucional para un país. La solución es la institucionalidad, el respeto y el respaldo a nuestras fuerzas policiales que están preparadas y entrenadas para controlar el orden público. La solución fácil, la solución populista, es pedir hoy día Fuerzas Armadas en la calle, en cualquier lugar. Pero aquí de nuevo, la responsabilidad por sobre el populismo. La institucionalidad es lo que va a sacar adelante a nuestra patria.
11: En ese contexto, el mandatario llamó al Congreso a respaldar la agenda de seguridad impulsada por el Ejecutivo, especialmente los proyectos que prohíben ocultar el rostro durante hechos de violencia y que buscan reforzar el combate contra los encapuchados y los delitos en establecimientos educacionales. Al respecto, desde el oficialismo, el senador republicano por la zona, Rodolfo Carter, refutó la declaración del mandatario.
3: En esto yo tengo un matiz con el presidente. Yo no catalogaría de populista la decisión de usar a la Fuerza Armada. Sí entiendo que el presidente no lo quiera hacer. Totalmente respetable, él es el jefe del Estado y tiene una gama de atribuciones para poder enfrentar al terrorismo y a la delincuencia. Entiendo que el presidente considera que es riesgoso utilizar a la Fuerza Armada en contacto con la población. Eso es efectivo, pero ningún presidente, estoy seguro que el presidente Kast no es la excepción, se va a privar de cualquiera de las herramientas constitucionales que le den paz y tranquilidad a los chilenos.
11: En la misma línea, el diputado Stefan Schubert matizó la idea de populismo planteada por el presidente, pero sí se mostró de acuerdo con el mandatario respecto a que el país no está preparado para que las fuerzas de defensa reemplazan a las de seguridad.
13: Yo creo que el presidente ha sido claro y tiene razón, los expertos también lo han señalado, que no es conveniente mezclar hoy día, ni menos en la realidad en la que nos encontramos hoy, el trabajo que hace la defensa de nuestro país, que hace el ejército y las fuerzas armadas en general, con las labores policiales, que son labores distintas. Corremos mucho riesgo y las normas tampoco están preparadas para aquello. Las reglas de uso de la fuerza no están aprobadas, se acaba de cuestionar la ley Naín Retamal, que precisamente brindaba mayor seguridad a los uniformados que utilizaran sus armas. Por lo tanto, tenemos que velar por la mejor herramienta y hoy día sigue siendo las policías.
11: Al cerrar la idea, el presidente defendió la decisión de limitar el uso de militares a situaciones excepcionales, como el resguardo de la macrozona norte y sur, señalando que el Estado debe hacerse responsable de las consecuencias de asignar funciones de orden público a las Fuerzas Armadas, recordando el caso de un conscripto condenado por un homicidio durante el estallido social de 2019.
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14: A principios de julio comenzarán los trabajos municipales de mitigación en las aceras del casco antiguo abandonadas con un 70% de avance para la empresa Tapusa. El municipio tramita recuperar 300 millones de pesos de la póliza de seguro.
10: La región de Aysén.
14: Dirigentes valoraron la futura llegada de la barcaza Capitán Wellman al lago General Carrera, prevista para noviembre de 2027. Además, plantearon construir un dique en Chile Chico para asegurar mantención, continuidad operativa y empleo local.
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0: El Ministerio de Transporte y Telecomunicaciones, el Ministerio de Obras Públicas y Carabineros presentaron un plan especial de contingencia para el fin de semana largo del 29 de junio. Las autoridades proyectan que más de 900.000 personas viajarán en buses interurbanos y que cerca de 400.000 vehículos viajarán a diferentes regiones del país. Frente a este movimiento, el subsecretario de Obras Públicas, Nicolás Balmaceda, hizo un llamado a planificar los viajes con tiempo.
1: El llamado, en primer lugar, es a informarse. Existe un conjunto de medidas destinado a promover los horarios con menor tránsito y, por lo tanto, una vez informados, a planificar el viaje, a conducir con precaución, que siempre el llamado fundamental, y de este modo poder disfrutar de estas festividades.
0: El operativo contempla fiscalizaciones en terminales de buses y carreteras de todo el país para verificar las condiciones técnicas de los vehículos, controlar el transporte informal y supervisar el uso del cinturón de seguridad. Además, Carabineros realizará controles de velocidad, documentación, sistema de retención infantil y condiciones mecánicas de los vehículos. Habla el teniente coronel de Tránsito y Carreteras de Carabineros de Chile, Néstor Vega.
2: Y mantenemos un estrecho trabajo para poder prestar un excelente servicio a todas las personas que se van a desplazar a los distintos puntos del país donde se vayan a desplazar. En ese mismo orden, desde la perspectiva operativa, nosotros vamos a implementar distintos controles en carretera, tanto en materia de velocidad como fiscalización de los vehículos. Vamos a concentrar en los sistemas de retención infantil, en los que los sistemas de los vehículos estén funcionando correctamente y que la documentación sea la correspondiente a la que tenga que portar cada vehículo.
0: Como parte de las medidas para reducir la congestión, se implementará el denominado peaje a Luca para vehículos livianos en horarios específicos de las rutas 68, 5 Norte y 5 Sur durante la salida y el retorno del fin de semana largo. También habrá un descuento del 50% en peajes para camiones durante la madrugada y restricciones de circulación para este tipo de vehículos en los periodos de mayor flujo. Las autoridades estiman que el mayor movimiento de vehículos se registrará el viernes entre las 6 y las 10 de la noche, mientras que el retorno más intenso se concentrará el lunes entre las 4 de la tarde y las 8 de la noche. El presidente José Antonio Kast informó que el gobierno comenzó a coordinar desde la noche del miércoles el apoyo que Chile entregará a Venezuela luego de los terremotos que afectaron al país y provocaron graves daños materiales y pérdidas de vidas humanas. Así lo señaló durante la mañana.
3: Desde anoche, junto con el canciller, ministro de Defensa, ministro del Interior, ya comenzamos a coordinar lo que puede ser la ayuda solidaria para el pueblo venezolano. El día de hoy, por la mañana, pude comunicarme telefónicamente con Delcy Rodríguez, la presidenta encargada, y también transmitirle nuestra solidaridad como nación chilena y decirle que tan pronto podamos, vamos a acudir en ayuda y colaboración de su pueblo.
0: El mandatario señaló que sostuvo una conversación telefónica con la presidenta encargada de Venezuela, Delcy Rodríguez, a quien transmitió la solidaridad de Chile y la disposición del país para colaborar con la emergencia. Kast explicó que la primera ayuda consistirá en el envío de rescatistas y voluntarios chilenos para apoyar las labores de búsqueda, remoción de escombros y rescate de personas. Agregó que posteriormente se enviará la ayuda humanitaria que soliciten las autoridades venezolanas.
3: En un principio, con el envío de rescatistas, voluntarios chilenos que van a ir a colaborar en la remoción y en escombros y en la búsqueda de personas. Y a partir del día de mañana, lo que podamos en temas de ayuda humanitaria que ellos soliciten. Así que desde Chile también un abrazo a todo el pueblo venezolano. Chile sabe de tragedias como esta, así que nosotros ahí estaremos haciendo lo que podamos.
0: Finalmente, el presidente hizo un llamado a la comunidad internacional a colaborar con los afectados y afirmó que Chile pondrá a disposición su experiencia frente a este tipo de catástrofes para contribuir a las labores de emergencia.
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0: El Hospital de Santa Cruz conmemoró el Huetripantu con una ceremonia guiada por machis y comunidades mapuche. La jornada promovió la interculturalidad en salud y finalizó con la plantación de un canelo. hasta acá dejamos el resumen de noticias. Nos volvemos a encontrar en una próxima edición.
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